0: Y gracias a Dios pudimos ganar y pensar en lo que viene, que es Temuco.
1: Lo que viene precisamente, ¿cómo avizora este escenario con 5 puntos de diferencia con Santa Cruz? Está ahí a la mano ahora, a 2 partidos prácticamente, y con esa hinchada tremenda que viajó a Santiago y que le van a esperar el día viernes en Talca seguramente.
0: Sí, maravilloso. La gente, la verdad que es algo lindo. Se siente todo el apoyo que tienen siempre en el día a día la gente. La verdad que estamos muy, muy agradecidos de ellos. Nunca lo han dejado solo desde el momento que hemos estado en el peor. Así que nada, muy agradecidos de ellos y seguir con lo mismo, seguir con lo mismo. Ahora nos toca jugar en nuestra cancha, proponer, tenemos que ser allá decisivos. Necesitamos ganar de local sí o sí, así que solamente pensar en acortar los puntos que nos quedan y pensar en nosotros más
1: que nada. Lo último, ¿qué le falta a Iván Rosa en lo futbolístico para quedar más contento todavía en lo individual?
0: Ser un poquito más protagonista, tener, no sé, los balones detenidos, tratar de poder acertarlo bien para sentirme mejor con confianza dentro del partido.
1: Feliz regreso, disfrutar la familia.
0: Muchas gracias. Chao.
1: Gracias. Con Gigante Deportivo, Radio Amiga y Mágica, aquí con los futbolistas rojinegros.
2: 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Estamos post partido desde el Estadio Santa Laura para Unión Española 0, Rangers de Talca 1. Lo escuchamos ahí en el relato de Aldo Espinosa Novoa, el patrón del gol, que nos va escuchando a esta hora ya. Sí. Rumbo a su Oscar, a su casita ahí, San Javier de Loncomilla.
3: Le escucho, Mauricio.
1: Sí, muchas gracias. El autor de la conquista del triunfo, Junior Arias. Sí. Sí, correcto, con la familia y me da un minutito. Ok, bueno, muy emocionado de estar los futbolistas porque está disfrutando la familia en este momento. Igual que Ignacio Mesía y Campestrini, que se emocionó adelante, están todos. Ignacio, gusto saludarte, Ignacio Mesía, Gigante Deportivo, me imagino que muy emocionado por este triunfo y cómo se jugó hoy día.
4: Sí, muy contento por la entrega del equipo, creo que se quedó demostrado que estamos dando un plus más, así que muy contento y feliz por entregar esta alegría a la gente también.
1: ¿Te has sentido cómodo con Junior Arias, un doble nueve? Muchas veces te recuestas por la derecha, vienes por el centro. ¿Qué te ha parecido?
4: No, bien, bien. Con el Pela nos entendemos súper bien. Cuando ir, cuando descargar. Así que estamos muy contentos los dos con el trabajo que estamos haciendo.
1: Tomaste este desafío de venir a Talca. ¿Y qué te ha parecido la hinchada? Hoy estuvieron 1,000 personas acá en Santa Laura para un equipo de 124 años de historia. ¿Ustedes tienen gran responsabilidad?
4: Sí, creo que todos los que vinimos con esa responsabilidad y saber de lo que nos veníamos a jugar, así que muy contento.
1: Gracias, Mesías.
4: De nada, que esté bien.
1: Gracias. Mesías, Ignacio, donde son felicitados obviamente todos los futbolistas con el abrazo respectivo, con las fotografías, con la selfie. Y Junior Arias también con los niños, que es muy gentil por lo demás que hace los autógrafos para los pequeños. ¿Son de tal que ustedes, muchachos? Sí, acá el muchacho. ¿Tu nombre?
5: Sí, Julián.
1: Ah, ya, pero mira, se lleva un recuerdo de Junior, el que les marcó hoy día, pero así es el fútbol. Pasión, jugadorazo, amigo. Sí, mire, hay que reconocer las cosas, Junior. Junior, bien breve, mira cómo te reconoce la gente hasta de Unión Española.
5: Sí,
1: increíble.
5: Sí. Bueno, está bueno, está lindo. Me da felicidad, así que bueno, una buena victoria y la aceptaron.
1: Junior, ¿cómo te sentiste hoy día en un partido sumamente difícil porque quedaron con 10 hombres? Y se las arregló el equipo para salir adelante y estos 3 puntos son de oro.
5: Sí, 3 puntos de oro, la verdad que dimos un buen mensaje, sabemos jugar también con 10 y bueno, nos sobrepusimos a eso y nos vamos contentos.
1: ¿Qué hace un jugador cuando va ahí y lanza, coloca la pelota, ve al arquero de frente y tú con esa sangre fría y con mucha serenidad, lo dije de arriba?
5: Sí, tranquilo, es cuando hay que estar más tranquilo, tenemos la ventaja nosotros, los delanteros, el que ejecuta y bueno, gracias a Dios, pudo entrar y bueno, podemos ayudar para...
1: ¿A qué hoy es el cambio, Junior? Porque te vi un poquito ahí cojeando.
5: Un poco de calambre nomás, pero nada importante.
1: Así que bueno, hoy regreso y una gran misión el próximo viernes.
5: Muchas gracias, sí señor. Tenemos que ganar la isla local, así que estamos en eso. Muchas
1: felicitaciones
5: gracias,
1: por tu rendimiento.
5: Dale, gracias.
1: Gracias, ahí está Junior Arias.
3: Junior Arias en el trabajo, Ignacio Mesías. ¿Cuántas notas hay de Mauricio González Vargas en la zona de los vestuarios? Oscar Rolando Sanzana.
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3: La última vez que Rengel había ganado dos partidos seguidos, aquí lo tenemos apuntado en el registro del gigante. Fecha 28, viernes 17 de octubre, le gana a Recoleta de visita por 3-2. Fecha 29, le gana de local domingo 26 de octubre 1-0 al equipo de Conce. A la sazón,
1: Oscar,
3: tres partidos de esa temporada, sí, ya estoy contigo, más los 22 de ahora. Después de 25 partidos, Rengel vuelve a sumar dos victorias en línea. Te escucho, Mauro.
1: Sí, última de las notas con Juan Méndez. Preciso momento para conversar con él porque vuelve desde febrero que no teníamos a Juan Méndez en cancha después de esa lesión grave que ya quedó en el olvido, y con una alegría tremenda te veo en tu cara, algo distinto, Juan Méndez. Buenas noches, gigante, te saluda de Amiga y Mágica.
6: Buenas noches, no, la verdad que súper feliz, muy emocionante todo, desde el concentrar ya con mis compañeros, desde la cena, desde llegar al estadio, ver a la gente esperando para poder entrar, desde ver a mi viejo y a mi... Yo, amigo, te quiero mucho.
1: Bueno, se despide ahí de los compañeros. Eso se nota que te quieren, ¿eh?
6: Sí, tratamos de estar juntos. Han sido meses súper difíciles para todos y somos los convencidos de que la unidad es lo único que nos va a sacar adelante, ¿cierto? Sabiendo que ha sido un año complicado, que estamos últimos en la tabla y lo asumimos con responsabilidad tremenda. Estando más unidos que nunca, nadie se quiere bajar, todos queremos estar. Y un fiel reflejo, los dos resultados que se han dado ha sido un fiel reflejo de eso.
1: Se replegaron muy bien, se defendieron y atacaron en los momentos oportunos. Habían varias opciones de liquidar. Y yo, cuando tú cabeceaste y el arquero la saca ahí casi, ¿estaba para matar a Rangero ya?
6: Sí, obviamente mis compañeros se hicieron un desgaste tremendo. Entonces, claro, tuvimos momentos para liquidarlo. No fue así, pero se ganó, que es lo principal. Sabíamos que había que ser súper inteligente. Unión tiene un muy buen equipo, saben muy bien a lo que juegan. Entonces nosotros teníamos que ser inteligentes y aprovechar el momento. Se dio de lanzamiento penal, lo aprovechamos, cerramos el partido y nos vamos con 3 puntos a casa.
1: Dos momentos claves para ti en lo personal. Cuando ingresas en el cambio, ¿qué sientes al momento de ingresar a la cancha y después con ese cabezazo que tuviste el segundo y que te lo saca el portero?
6: No, o sea, yo entro a portar mi grano de arena. Como decías tú, la lesión que va atrás, yo tenía que sacrificarme, correr, estar súper ordenado y tratar de tener un poco de calma donde el partido se estaba haciendo muy de ida y vuelta, pero más para ello. Entonces, claro, siento que cumplí la función, lo que me pidió el técnico, y me voy súper contento porque el equipo gana. Tuve un cabezazo, cuando Ale desborda sabía que la pelota iba a caer ahí. Entonces, bueno, llega un momento en que remato, pero bueno, lamentablemente no entró. Hubiera sido hermoso, pero no hay nada más hermoso ya que poder estar acá con mis compañeros y que ganamos.
1: Y bueno, a disfrutar la familia, han sido momentos largos y, por cierto, buen retorno a Talca. Muchas gracias.
6: Muchas gracias, igual a ustedes que también.
1: Gracias, muy gentil. Ahí está Juan Méndez, último hombre en abordar acá en el exterior del camarín rojinegro, con mucha satisfacción de haber cumplido también el equipo piducano hoy con la segunda victoria consecutiva, Oscar.
3: Sí, yo vuelvo contigo, Mauro. Estamos con Oscar Rolando Sanzana en el gigante, en Amiga y Mágica. Ganó Rangers en buena hora, 1-0 la Unión Española en Santa Laura.
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3: Y otro dato positivo tiene que ver con que por segundo partido consecutivo, todos los futbolistas del Rangers que estaban a una tarjeta amarilla de ser suspendido, libraron. De hecho, hoy no le mostraron ninguna tarjeta amarilla a Rangers, solamente la expulsión, minuto 71, de Damián El Bala González. A saber, siguen habilitados Kevin Vázquez, Cristóbal Muñoz, Claudio Cervetti, Alonso Rodríguez y Agustín Mora. en el equipo rojinegro. Ya te estamos despidiendo, Mauro. Felicitaciones por el completísimo trabajo que has hecho en la cancha de Santa Laura, desde el momento en que arribaron los hinchas, desde el momento en que arribó el plantel rojinegro, todo el desarrollo del compromiso, y además ahora en el trabajo post-encuentro, en la zona mixta, en la conferencia de prensa. Así que felicitaciones, y bueno, tienes tu segundo triunfo consecutivo, marcando presencia en el gigante Namigui Mágica, en esta situación que no se daba hace mucho tiempo en el equipo rojinegro, como habíamos citado, desde la fecha 28-29 de la Liga de Ascenso 2025, del 17 de octubre y del domingo 26 de octubre. Ahora se nos viene Deportes Temuco, seguramente ese puñado de 1,000 hinchas del equipo rojinegro ya están pensando en cómo adquirir los boletos para el partido del próximo viernes, Mauro, a las 6 de la tarde en el Fiscal de Talca.
1: Bien, gracias a Oscar, un bono tracks con Kevin Vázquez, que siempre tiene la mejor disposición con el gigante deportivo. Las cábalas funcionan, Kevin. Tú tienes una en particular, me imagino. Nosotros tenemos otra, hoy funcionó nuevamente. Felicitaciones por este triunfazo aquí ante la Unión.
7: Sí, claro, cada uno tiene su rutina ahí en los partidos, tanto como hincha, como jugadores, como técnicos, todos. Así que esperemos que sigan resultando todas.
1: ¿Cómo viviste este partido intenso? Y también por tu lado te penetraron bastante, pero estuviste bien en la marca hoy día. ¿Fue algo similar a lo que hiciste en Arica?
7: Sí, el lateral de ellos izquierdo se proyectaba harto, entonces ahí con Ale tuvimos harta comunicación, cambiándonos de marca y tratando de cerrar bien la banda. Fue un trabajo complicado, sobre todo cuando nos quedamos con uno menos, pero creo que fue un partido muy inteligente de parte de todo del grupo, sobre todo cuando nos quedamos con uno menos.
1: El equipo se afiató directamente, tiene una cohesión futbolística, una madurez también cuando hay que atacar, cuando hay que defender. Kevin Vázquez.
7: Creo que es lo principal. El golpe con Magallanes nos pegó fuerte y nos dijimos las cosas en la semana. A veces los conflictos son de manera constructiva para mejorar, y creo que nos vino bien. El equipo ha madurado y creo que es lo principal que no tenemos que soltar, porque buenos jugadores siempre hubo, solo que habían momentos del partido que no manejábamos bien y eso nos pasaba la cuenta.
1: Mauricio, por último, espectacular, sí.
3: Sí, aprovechando la buena voluntad de Kevin Vázquez, le quería preguntar un poco lo que recién te respondía respecto a qué pasa en el punto de inflexión a partir del partido con Magallanes, que se pierde en Talca, que pareció un golpe mortal, un golpe letal, y a partir de ese partido es precisamente la remontada de Rangers.
1: Sí, perfecto, se lo voy a decir a Kevin Vázquez, él mismo lo decía, los deslizó el jugador. Hay un momento, un punto de inflexión, cuando se pierde con Magallanes, se topa muy a fondo. Me imagino que el camarín estaba destrozado y ahí comienza una nueva etapa y parece que hubo mucha conversación. Kevin, ¿qué pasó ahí en ese momento letal?
7: Sí, en todas las relaciones siempre hay que decirse las cosas. Conversamos muy profundamente, nos dijimos las cosas como gente adulta que somos, y creo que fue lo mejor para el grupo.
1: Perfecto, Kevin, felicitaciones, buen regreso. ¿Tiene alguna cábala también en particular?
7: Me la guardo para mí.
1: Correcto. Nos vamos con la camiseta puesta.
7: Sí, sí.
1: ¿Está buena, Arica?
7: Claro que sí, claro que sí.
1: Que siga igual.
7: Muchas gracias.
1: Gracias. Kevin Vázquez, última de las notas para finalizar nuestro trabajo y enmendar rumbo hacia la zona del Maule, que nos llevamos los 3 puntos en el bolsillo y con nuestra cábala también, que ha resultado en Arica y hoy en Santa Laura, Oscar Castillo de Araya. Será hasta la próxima en los programas de estudio. Equipo, buenas noches.
3: Se trae 6 puntos, 3 de Arica y 3 de Santiago. Lo último, Mauro, ¿comenzó el regreso de los hinchas de Rangers ya? ¿Salieron del estadio?
1: Sí, Oscar. Sí, Oscar. Se dispuso por parte de la organización que se quedaran aproximadamente 20 minutos al interior del codo norte y paulatinamente han ido descendiendo la tribuna arriba y ya están tomando los buses sin ningún inconveniente. Primero apareció la gente local, obviamente acá en las puertas, en el exterior de ambos ingresos del local. Y después pasaron 20, 30 minutos y abandonó la hinchada piucana, que se va feliz a esta hora escuchando el gigante deportivo. También sabemos que Luchito Jara hizo ahí sonar arriba muy fuerte el R con A, los rojinegros, sangre rojinegra, pasión rojinegra, entre otros, con vehículos particulares y buses. Nos vamos junto a ellos esta noche desde Santa Laura.
3: Gracias, Mauro. Excelente trabajo. Buen regreso ahí junto a los hinchas de Rangers desde la capital, la República de Chile, Santiago. Y también con las últimas intervenciones y cerrando su trabajo, la voz comercial del gigante Oscar Rolando Sanzana.
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3: Lo despedimos a Oscar Rolando, ¿no es cierto? Sí, ya estamos en la recta final. Oscar, muchas gracias. Gracias por su excelente trabajo.
2: Gracias a nuestros auditores por la sintonía del Gigante Mágica y Amiga. 31 años en la cancha. Y saludos especiales también para don Paulo Montesino, que nos escucha en Bremen, Alemania. Gracias.
3: Y que nos encontraba muy simpático, usted dice.
2: Por el reconocimiento.

0: Descansa, estoy chequeando acá aquel compromiso frente a los Curicanos, precisamente. Si dice aforo completo contra Santa Cruz en la fecha 15 de la primera rueda del 2026. Así que bueno, eso es lo que ha ocurrido. Se jugó con Curicó Unido también acá, con gran marco de público. Lo estoy buscando acá, precisamente. Sí, domingo 9 de agosto, Rangers 0, Curicó Unido 1, aforo completo, 10.000 personas. Bueno, si hubo hace poquito 12.000, me parece que se podría ir subiendo esa cantidad de los 10.000, considerando que los hinchas de Rangers agotaron las entradas que en dos pasadas, en media hora, ya no quedaban 1.000 boletos que le puso a disposición la gente de la Unión Española en la cancha de Santa Laura. En la segunda rueda, Rangers ya suma 9 puntos en esta segunda rueda del campeonato. Y Santa Cruz suma 5 puntos en esta segunda rueda. Y ahí está la diferencia. Lo que al término de la primera rueda fue de 9 puntos a favor del equipo santacruzano, ahora se reduce a 5. Es una distancia corta respecto a las diferencias que se venían experimentando. Reitero, después que Rengue pierde aquel partido con Magallanes de local, que fue un golpe mortal, letal, porque Magallanes jugaba con 9 hombres y lo dio vuelta en los últimos 5 minutos. En esa fecha, Rengue podía haber quedado 13 puntos por debajo de Santa Cruz, porque se quedaba 10 y jugaba Santa Cruz después su partido con San Luis de Quillota, que lo pierde de local. Entonces ahí se mantienen los 10 y ahí comienza a recortarse. 7-5 en esa tendencia. En la próxima fecha, Rangers va a jugar de local el viernes a las 6 de la tarde contra Deportes Temuco, que juega mañana el equipo de Emiliano Astorga. Y Santa Cruz va a jugar el sábado a las 15 horas de local contra esta misma Unión Española, que queda muy golpeada después de la derrota frente a Rangers. En estricto rigor, don Víctor, amigo del gigante, Rangers pudiera meterle tal presión a Santa Cruz de colocarse, si le gana a Temuco, a 2 puntos del equipo santacruzano, saltando la cancha ellos el sábado, enfrentando el partido local con la Unión Española. A 2 puntos sería el momento de mayor presión que le podría poner Rangers a Santa Cruz en esta lucha por la permanencia en la tabla de posiciones. Así que, bueno, valiosa la victoria de hoy. Lo gana Rangers por 1-0 en la cancha de Santa Laura sobre la Unión Española, con un público de 4.549 espectadores. El único gol del partido, minuto 55, el lanzamiento penal Junior Arias, con pierna derecha hacia el sector izquierdo del portero Julio Fierro, por una mano que denuncia el VAR de Rodrigo Alarcón después de un cabezazo de Ignacio Mesía. Y en el minuto 71 se va expulsado Damián González, roja directa en contra de El Pato Rubio. Teníamos un saludo también para el señor Luis Contreras Pino, ¿no es cierto?, que está en Osorno, siempre muy atento al trabajo del gigante en Amiga Imagen. ¿Hay algún audio, hay algún WhatsApp? No sé, ahí me avisan, precisamente para escuchar, representando a uno de los miles y miles de hinchas de Rangers repartidos a nivel del país. Uno desde Alemania, el otro desde Osorno. Escuchamos el mensaje postpartido de don Luis Contreras Pino.
1: Increíble cómo la está poniendo Rangers, con uno menos, tuvo dos o tres oportunidades de gol. Se vio muy bien, estamos muy felices. Ojalá se escuchen muchos bocinazos hoy en Talca y que haya un aforo, pero ojalá completo ante Temuco. Es vital ese partido de ganarlo porque lo vamos a seguir acercando. Suerte, muchachos del gigante. Lo escuchamos muy bien acá en Osorno hoy día.
0: Saludos y, bueno, él expresa en representación de los miles y miles de hinchas de rojinegros a don Luis Contreras Pino allá en Osorno, donde a propósito de esta tarde jugó Provincial Osorno, empató contra Sandino 2-2 en la Liguilla del Ascenso, en el Campeonato del Fútbol de la Segunda División Profesional, fecha 4, donde Linares perdió el invicto al equipo del Calule Meléndez y perdió de visitante 3-1 frente a Concón National en esta Liguilla del Ascenso de la Segunda División. Claro, aforo completo va a haber siempre. El tema es la cantidad de ese aforo, que venía siendo de 10.000, siempre se ha completado. Vamos a ver si se aumenta un poquito ahora, pensando en el partido del próximo viernes contra Deportes Temuco. Se viene un momento del campeonato duro para Rangers en lo físico, ¿eh? Ojo, juega el viernes a las 6 de la tarde contra el conjunto de Deportes Temuco, y después va a jugar el día martes, ahí casi de inmediato, el partido de visita contra Deportes Puerto Montt en Chinquihue. Como se trata de Puerto Montt, hay que viajar. Me parece que se viaja el domingo por la noche para amanecer allá el lunes y esperar el partido del martes. Por lo tanto, post partido con Temuco, Basay dispondrá al menos de solo un día y medio, casi 2 días para poder entrenar. Así que juega Rangers el viernes próximo contra Temuco de local a las 6 y juega después

0: el martes 8 de septiembre a las 6 contra Deportes Puerto Montt y después el lunes 14 de septiembre a las 20:30 de local con Iquique. Dos de los próximos tres partidos de Rangers los va a jugar de local. Y si usted prefiere, tres de los próximos cuatro partidos los va a jugar de local, porque después del receso, el 12 de octubre a las 3 de la tarde, que es un día feriado, va a recibir a San Felipe. En nombre de nuestro director, Víctor Díaz González, el trabajo de Víctor Avendaño, en la sala de sonidos, en la sala de edición, Juan Carlos Cortés, en la locución comercial, Oscar Rolando Sanzana, excelente el trabajo desde la cancha de Santa Laura, el trabajo de Mauricio González Vargas. En los relatos, Donaldo Espinosa Novoa. Y por supuesto también agradecer el trabajo y el valioso apoyo que siempre nos dispensan nuestros medios asociados. El Diario de Maule, siempre informando. Saludo para Rubio Vermeyer, que debe estar contento con la victoria del rojinegro. Radio Montina, su compañía en el Maule Norte. Cevita TV, siempre transmitiendo el fútbol amateur. Y Conexión Amateur a través de Radio Pamela. Y en línea Maule, primero la noticia. En línea, el audio, la señal 6.1, 6.2 y 6.3. Tres señales en el Gigante y la radio de la Costa de Guay. A ver, se está jugando el fútbol de la Liga de Ascenso, 22 minutos del primer tiempo, 0 para Iquique, 0 para San Luis de Quillota, como que ya pasó lo más importante para nosotros. Jugó Santa Cruz y jugó Rangers de Talca. Y nos vamos con un regalo de don Víctor Avendaño en la sala de sonidos, porque nos va a despedir nuestra transmisión con el único gol del partido. Era el minuto 55 y Donaldo Espinosa nos traía la narración del penal de Junior Arias que terminó en gol para la victoria de Rangers por 1-0. Muchas gracias, buenas noches.
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2: Están pidiendo una mano, Oscar.
0: Sí, en el cabezazo de Mesías, vamos a ver. Hay un hombre que intercepta con la mano y vamos a ver qué es lo que determina el VAR. El centro de Bala González, el cabezazo de Mesías.
2: Y la mano de Rodrigo Alarcón.
0: Mano, me parece que hay mano.
2: Sí, aunque la tiene algo pegada, pero puede ampliar dependiendo de la imagen. Esperamos si el VAR, si don Nicolás Millas le indica algo a Rodrigo Rivera.
0: Y el árbitro lo va a revisar, Donaldo. Tenemos VAR, Sanzana. Cuando el VAR llama a un árbitro, da la sensación que hay muchas probabilidades que lo pueda cobrar Aldo cuando el árbitro lo llama antes del VAR.
2: Cuando lo llaman del VAR es para que decida él la situación.
0: Pero ya con una primera opinión de penal.
2: Sí. Es una primera opinión de penal. Entonces vamos a estar atentos a que termine la revisión. Él tiene que indicar otra vez el monitor de la televisión y va a decir, después de revisada la jugada, y ahí va a tomar la determinación don Rodrigo Rivera.
0: Ahora el cabezazo puede ir en dirección del arco defendido por Julio Fierro y es la mano derecha,
2: sí,
0: la que pareciera se abre y es prácticamente con la palma de la mano la que podría conectar Rodrigo Alarcón.
2: Escuchemos, ahí va a venir la definición. Vamos a ver la resolución del juez. Estamos esperando que tiene que hablar. Ahora sí va a hablar Rodrigo Rivera.
3: Después de la revisión, jugador número 3 de Unión Española realiza una mano de bloqueo en posición antinatural. Decisión final, penal.
2: Penal para Rangers de Talca. ¡Atención, pueblo rojinegro! ¡Que los cóndores comiencen a elevar las alas en la alta cordillera! ¡Que los peces se reúnan para festejar! ¡Porque podemos estar frente al gol de Rangers y poder sumar 2 en la tabla! ¡Si es que Rangers lo mantiene en 90 minutos, Oscar Castillo!
0: Esta es la historia de los penales en Rangers contra San Luis. Uno convertido por Mauro González, uno perdido por Gary Moya. Contra San Marcos de Arica convirtió Alejandro Márquez. Contra Recoleta lo perdió Ignacio Mesías y contra Magallanes el último en Talca lo convirtió Junior Arias.
2: ¡Vamos a ver qué le va a pegar Junior Arias!
0: Convirtió el último contra Magallanes.
2: 54, 9 del segundo tiempo. Aquí puede ser, aquí puede estar. ¡Va a venir! ¡Lo vamos a cantar con el alma! ¡Atención, renguerinos! Como decía Oscar Castillo, ¡súbale el volumen a la radio! Porque aquí viene, se dan las indicaciones. Esperamos el lanzamiento. Va a pitar don Rodrigo Rivera Carrillo. Esperamos. Orden del juez. Le va a pegar Arias. Le pegó Junior. Gol de Rangers. Gol de Rangers. Gol de Rangers. Gol de Rangers de Talca. Minuto 55. Junior Arias. Lo sirvió a la izquierda del portero. A media altura. Unión Española 0, Rangers de Talca 1.
0: El cuarto de Junior Arias, segundo de penal.
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2: Mauricio González Vargas.
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3: Radio Amiga le indica la hora.
1: 20 horas, 33 minutos.
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1: 20 horas, 37 minutos.
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14: Amigas y amigos de Inolvidables, ¿cómo están ustedes? Les saluda con muchísimo cariño Leonard Martz para invitarles a partir de este instante a disfrutar de una selección de canciones, artistas y agrupaciones que dejarán huella en nuestras vidas a partir de la década del 50, pasando por los 60 y 70 del siglo pasado. Por Dios, cómo pasa volando el tiempo y tenemos una nueva oportunidad de viajar al ayer al compás de los clásicos de nuestras vidas. Y vamos a comenzar el programa del día de hoy con una canción muy romántica que llega en la voz de un inolvidable artista argentino, como es el caso de Leopoldo Dante Tevez, mejor conocido simplemente como Leo Dan, artista que naciera en el mes de marzo del año 1942 y que nos dejara físicamente el 1 de enero del 2025. Vamos a comenzar este viaje al ayer recordando la canción que diera título a la producción de 1974 de Leo Dan. Tú llegaste cuando menos te esperaba.

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1: Somos inolvidables, disfrutando junto a ustedes de este placer, de este gusto por recordar. Lo hemos dicho en más de alguna ocasión. En nuestro espacio no nos complicamos ni por el idioma, como tampoco por el género a nivel musical. Y por lo mismo, vamos a hacer un giro radical a nivel de ritmo para compartir junto a ustedes, obviamente, una canción que se diera a conocer originalmente en el año 1967 en la voz de la gran Dionne Warwick. Hablo de I Say a Little Prayer, una canción que a lo largo de su historia ha recibido múltiples versiones. Una de ellas fue la que nos entregara al año siguiente, en 1968, la gran Aretha Franklin. I Say a Little Prayer, clásico inolvidable.

escuchábamos y recordábamos a Aretha Franklin con su versión de 1968 para I Say a Little Prayer, una canción que, como lo decíamos, tuvo su primera versión en la voz de Dionne Warwick, quien ahora se hace presente con esta bellísima canción que se conociera desde el mes de diciembre de 1969, I'll Never Fall in Love Again.

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1: Somos inolvidables. Vamos a cambiar radicalmente de estilo para compartir una propuesta proveniente de España, junto al grupo Los Bravos, una agrupación que iniciara su camino en el año 1965 hasta el año 1971. Con el paso del tiempo, Los Bravos se han reunido en más de alguna oportunidad, pero en este caso puntual vamos a viajar al año 1966 con el que fuera su primer álbum, una producción conformada solo con canciones en inglés. Escuchemos el éxito que diera título a la primera producción musical del grupo Los Bravos de España, Black is Black.

Después de escuchar al grupo Los Bravos desde España, vamos a viajar a Argentina para dar la bienvenida a Raúl Padovani con esta canción del año 1971, Una Noche Excepcional.

inolvidables. Antes de continuar con la música, está la invitación para que se puedan comunicar con nosotros al WhatsApp +569 88 44 91 67. Está la oportunidad que usted consulte sobre el tema de publicidad radial, como también solicitar su canción, artista o grupo favorito. Nuestro WhatsApp, +569 88 44 91 67. También está disponible tanto el Facebook como el Instagram, en ambos casos bajo el nombre de Programa Inolvidables, con una S al final, no lo olvide. Tanto el Facebook como el Instagram, Programa Inolvidables. Vamos a continuar con la música, con quien es considerado el padre del género del rock and roll. Hablo de Chuck Berry, quien en este caso nos invita a viajar al año 1964 para escuchar y recordar You Never Can Tell.

somos inolvidables. Vamos a dar la bienvenida a esta hora a Sam Cooke con este clásico del año 1962, Twisting the Night Away.

0: aceptables. Avanza rápidamente la hora y continuamos compartiendo junto a ustedes este placer, este gusto por recordar. Somos inolvidables. Ahora es momento de compartir talento chileno. Vamos a recibir a un artista ya instalado en la Galería de los Inmortales, Luis Salvador Misle Troncoso, mejor conocido simplemente como Luis Dimas, quien nos permite viajar al año 1963 para disfrutar de esta maravilla de canción, Señorita Desconocida.
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0: Es momento de una pausa. Y ya estamos de vuelta con más Inolvidables.
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3: Radio Amiga le indica la hora.
1: 21 horas, 9 minutos. 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
3: Radio Amiga le indica la hora.
1: 21 horas, 13 minutos. 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
0: Tras la pausa, continuamos recordando los clásicos de nuestras vidas. 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

Se da cuenta cómo avanza rápidamente la hora y tras la pausa, ya estamos de vuelta con más inolvidables. Como siempre está la invitación para que usted se pueda comunicar con nosotros y nos haga saber su crítica, sugerencia, solicitud a nivel musical. Para ello, siempre disponible nuestro Facebook e Instagram. En ambos casos, con el nombre de Programa Inolvidables, con una S al final. Programa Inolvidables. Nuestro Facebook, nuestro Instagram, no muerde. Con toda confianza también se puede comunicar al WhatsApp, más 569-88-44-91-67, más 569-88-44-91-67. Vamos a comenzar este nuevo bloque recordando a Bill Haley con sus Cometas, con esta versión de 1956 para When the Saints Go Marching In.

bolero, el tango, el cha-cha-cha, el mambo, como también éxitos a nivel instrumental. Y con respecto a música instrumental, vamos a dar la bienvenida a la agrupación Los Diablos Azules con este éxito del año 1966, Jugando en la Playa.

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1: Tu punto de encuentro con los éxitos de los 50, 60 y 70 lleva por nombre Inolvidables. Desde Chile junto a los Diablos Azules, vamos a viajar a Estados Unidos para dar la bienvenida a The Drifters con esta canción del año 1964, Under the Boardwalk.

inolvidables. Es momento de recibir a un artista ya instalado en la Galería de los Inmortales. Hablo de Roy Orbison y esta bellísima canción del año 1961, Crying.

inolvidables. Para continuar, vamos a volver a nuestro idioma para recibir a dos artistas que en la década del 60 eran verdaderos fenómenos en sus respectivos mercados. En América, Enrique Guzmán, y en Europa, puntualmente en España, Rocío Dúrcal. Ambas mega figuras unieron voces y talentos para poder no solo consolidar su éxito en sus respectivos mercados, sino que también darse a conocer, por ejemplo, Rocío Dúrcal en América y Enrique Guzmán en España. Escuchemos del año 1966, Acompáñame, en las voces de Rocío Dúrcal y Enrique Guzmán.

Después de escuchar a Rocío Dúrcal y Enrique Guzmán con esta bellísima canción de nombre Acompáñame del año 1966, vamos a viajar a Chile para recibir a Antonio y Miguel Zavaleta, los Red Juniors, y este clásico de 1964, Al pasar esa edad.

somos inolvidables. Vamos a hacer un nuevo giro en el idioma para dar la bienvenida a la agrupación The Platters con esta canción que nos permite viajar al año 1955. Only You and You Alone.

0: Y en la compañía de The Platters con esta canción, con este clásico de nombre Only You and You Alone, despedimos el programa del día de hoy. Muchísimas gracias por la sintonía y compañía, y la cita queda, Dios mediante, para una próxima emisión de este, su espacio de recuerdos y clásicos inolvidables.
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5: 21 horas, 41 minutos.
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4: Radio Amiga le indica la hora.
5: 21 horas, 44 minutos.
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11: ¿Cómo están? Bienvenidos, es el Fiesta Mix que inicia en un nuevo capítulo. Espero que se encuentren muy bien, estamos en todo Chile. Y vamos a estar entregando datos muy, pero muy importantes, porque ya estamos ahí a la vuelta de la esquina de las fiestas patrias en este año 2026, así que quédate con nosotros, no te vayas, no te cambies, porque acá inicia el Fiesta Mix con buena música, que comienza de inmediato junto a los Charros de Lumaco y luego los Tigres de Parral. Inicia Fiesta Mix. Bienvenidos y bienvenidas.

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2: Esta es la sintonía del Fiesta Mix con excelente programación para acompañarte en este día. Les quiero pasar un dato muy importante porque en el canal oficial de Master Media, el sello de la música chilena en YouTube, podrás encontrar la mejor selección musical para celebrar en este 18 de septiembre. 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El sello de la música chilena. La música, valga la redundancia, continúa con Américo y luego Noche de Brujas. Estás en el Fiesta Mix.

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2: Estás escuchando el Fiesta Mix. Te acompañamos con nuestra fantástica programación y también con lo que les comentaba, que tenemos nuestro canal habilitado en YouTube para que tengas la mejor música en estas fiestas patrias que ya están ahí a la vuelta de la esquina. Y les quería comentar, ¿ustedes saben cuál es el origen de la empanada? Por ejemplo, uno de nuestros alimentos favoritos en cada asado y celebración, y no solamente en fiestas patrias, sino que también durante el año. Bueno, la empanada, según cuenta la historia, se remonta a la antigua Persia, hace más de 4.000 años, donde los viajeros y pastores rellenaban masas de pan con carne para transportarla. Esta costumbre pasó a los árabes, quienes la introdujeron en la península ibérica durante la Edad Media, desde donde llegó a América en la época colonial y con sus variaciones y modificaciones que hoy en día lo hacen uno de los alimentos favoritos, no de los chilenos solamente, sino que del mundo entero. La empanada, un infaltable para las fiestas patrias. Seguimos con la música en nuestro espacio en este Fiesta Mix, ahora junto al Llanero de Ñuble, luego Dinastía Ranchera y los Rancheros de Plata.

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2: Estás en el Fiesta Mix con buena música acompañándote. Vamos a seguir con más éxitos, pero también recordando que para el próximo 18 de septiembre hay buena música en Spotify y en YouTube y nuestros canales oficiales de Master Media, el sello de la música chilena. Les comentaba también de la creación de la empanada. Y otro de los favoritos en las fiestas patrias es el mote con huesillo. ¿Y usted sabe de dónde proviene mote? La forma más común de consumir el mote es pelado, por lo menos en nuestro país. Para esto, el grano de trigo es hervido con cenizas y con cal. En Argentina son hervidos con cenizas de jume. En México y Centroamérica, este proceso aplicado al maíz se le llama nixtamalización. Así es, tal cual. Y se usa principalmente para producir la masa de tortillas. También se hierve directamente el maíz sin procesar con algún condimento. Después de la cocción se sirve de escolta al chicharrón y se le llama loro muti. El trigo mote es un ingrediente muy versátil en Sudamérica. Se puede usar tanto en preparaciones dulces como saladas, destacando platos tradicionales como el mote con huesillo en nuestro país. También el motepillo en Ecuador, que se puede comer dulce o salado. ¿Qué les parece?

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1: Escuchamos a Tyra en Fiesta Mix junto a Fuerza Ranchera y su versión de El Hombre Que Yo Amo.

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2: Seguimos con más Fiesta Mix y las excelentes canciones que tenemos para nuestros fanáticos seguidores. Vamos con este mix africano en honor ahí a la Apachuco y la Cubanacán de la Sonora Barón. Luego, Banda Blanca y Sopa de Caracol para seguir escuchando buenos ritmos. Estás en el Fiesta Mix de Arica, Punta Arenas.

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1: Seguimos con nuestra programación, estás en el Fiesta Mix. Vamos a escuchar a Pedro Fernández con esto que es Mi Forma de Sentir. Luego Los Tigres del Norte, Grupo Pesado. Seguimos con más canciones acompañándote. Es Fiesta Mix.

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2: 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Seguimos con más canciones. Estás en el Fiesta Mix. Vamos a Argentina para escuchar infaltables también para las próximas celebraciones de Fiestas Patrias. Ráfaga con Mentirosa, luego Amar Azul y Me Enamoré. Estás en el Fiesta Mix. Ráfaga.

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2: Continuamos con nuestro programa, seguimos con nuestra programación. Esto lo trae Sangre Chilena, luego Grupo Fuerza Brava, Los Tucas del Sur. Continuamos con más Fiesta Mix.

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1: Continuamos con más Fiesta Mix. Seguimos con más éxitos. Esto lo trae Adrián y los Dados Negros, clásico de los 90, Tarjetita de Invitación, y luego Banda C. Continuamos en todo Chile junto a la red Archi de emisoras, escuchando Fiesta Mix.

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1: Continuamos con más canciones, seguimos acompañándote, es el Fiesta Mix. Llegan los manantiales con el lirio, los reales del valle, el amante apasionado y los llaneros de la frontera. Cruz de Palo, estás en el Fiesta Mix junto a la red Archi de emisoras. Recuerda seguir a Master Media a través de Instagram, @mastermedia_.

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1: Es la programación de Fiesta Mix que te acompaña ahora con el Mix Caramelito de American Sound y luego Santa Feria. Le traigo cumbia. Más éxitos, más canciones, no te cambies. Es la señal de tu radio favorita junto a la red Archi de emisoras en todo Chile. Escuchas Fiesta Mix.

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1: Avanzamos con más canciones. Estás en el Fiesta Mix de Arica a Punta Arenas, en todas las emisoras afiliadas a la Red Archie. Vamos de inmediato con más éxito. Sebastián Almendras, Los Dinos de Chile y Los Pincheiras del Sur.

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2: Continuamos, siguen los éxitos y la buena música para acompañarte en el Fiesta Mix, ahora con los Rufianes del Sur, Eterno Amor, Sabor y Pasión de Chile, No Lo Beses, y los Morales de Longaví, el Chiqui Triquis. Continúa con nosotros en todo Chile, junto a la buena música del Fiesta Mix.

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1: Continuamos, es el Fiesta Mix, sigue la buena música. Nos quedamos ahora con Julio Suárez, El Baile del Perrito. Luego Garibaldi, La Ventanita. Continúa escuchando la buena música en el Fiesta Mix.

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1: Seguimos con más canciones, estás en el Fiesta Mix. Vamos con los Charros de Lumaco y los Rancheros de Plata, luego los Potros del Sur y luego Peregrinos del Amor.

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0: Y así llegamos al final de este capítulo de Fiesta Mix. Gracias por estar en la sintonía. Nos encontramos pronto con más y buenas canciones en todo Chile. Junto a la Red Archie, tú sigue con nosotros y no te cambies de nuestra señal.
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2: Radio Amiga le indica la hora.
3: 0:40.
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1: Estimado radio oyente, para referirnos a alguien que está muy contento en el ambiente en el cual vive o trabaja, decimos que está como un pez en el agua. Sin embargo, parece que hoy en día los peces no están siempre contentos en el agua como ocurría en el pasado. Sí, aunque a muchos pueda sorprender, ahora hasta los peces pueden sufrir de estrés. Como uno de nuestros auditores nos pidió que comentáramos el problema del estrés en este programa de Acción Familia, y como es un tema tan generalizado en la vida moderna al punto de afectar hasta los peces, nos pareció que valdría la pena dedicar estos breves minutos para conversar con usted al respecto. Claro que aquí no trataremos del estrés desde el punto de vista médico, sino que daremos algunas observaciones generales fruto de la mera observación de la realidad y del sentido común. Comencemos por decir que detrás de la expresión como un pez en el agua hay un principio que es común a todos los seres vivos. Es la existencia de una serie de leyes y condiciones que les son propias a su orden interno. El respeto o la violación de esas leyes pueden facilitar o perjudicar su nacimiento y su desarrollo natural. Dicho de modo más fácil, lo natural tiene sus exigencias, que deben ser cuidadas, pues ellas son un reflejo de las leyes que Dios puso en la creación y son la condición de la propia existencia de los seres vivos. Así, por ejemplo, si trasplantamos una especie vegetal tropical a una zona fría, probablemente ella no consiga adaptarse y se termine marchitando enteramente. Y esto porque existen en esa planta leyes propias para desarrollarse en el ambiente cálido característico de las zonas tropicales. Lo que ocurre con una planta ocurre también en el reino animal y aún más entre los hombres. Cuando se trata de los seres humanos, ese principio de orden interno de todo ser vivo lo llamamos estabilidad o equilibrio y consiste en la conjugación ordenada de todos los factores relativos a una persona que le permiten crecer y desarrollarse de acuerdo a su naturaleza. Ahora, en este valle de lágrimas es normal que a veces esos factores de estabilidad o equilibrio se vean amenazados por otros factores externos o internos. Puede ser una enfermedad, en este caso será un factor interno. Puede ser también una circunstancia externa adversa, por ejemplo, el impacto sonoro sostenido que impide el sueño y el descanso, o puede ser algo mucho más grave, como la ausencia de un ser querido, etc. En todos estos casos, el orden interno de la persona entra en una situación de crisis o de tensión, que si perdura, produce en ella lo que se ha convenido llamar estrés. Como usted puede ver, no hay quien puede decir que no sufre de estrés, pues no hay quien no esté siendo permanentemente amenazado en su equilibrio interno. Visto el problema desde esta perspectiva, lo necesario es saber cómo se pueden enfrentar del mejor modo las circunstancias adversas que a todos, de modo casi permanente, nos toca vivir en los moldes de la vida moderna. Todos están de acuerdo en que la vida moderna es muy estresante, porque tiende a hacer las cosas cada vez más rápidas y para eso más tecnificadas y mecánicas. La comida debe ser en un fast food, recalentada en un microondas y más absorbida que degustada, y esto de lunes a viernes, cuando no de domingo a domingo. Las comunicaciones que recibimos en la TV o en el iPad son inmediatamente globalizadas, de modo que nos enteramos a los 5 minutos del terremoto que ocurrió en Japón o de la matanza en un colegio de los Estados Unidos. Estos ritmos repetidos una infinidad de veces cansan y agotan, pues no son humanos, produciendo agitación y frenesí y a la larga cansancio y frustración. Le recomendamos entonces, estimado radio oyente, que haga algunos remansos. Por ejemplo, ¿por qué no prepara un buen almuerzo los días domingos? Cómalo degustando los sabores que su señora preparó, converse con sus hijos y edúqueles el paladar, enseñándoles a degustar algo que no sea solo y siempre una Coca-Cola. ¿Por qué no apagar un poco la TV para darse el gusto de conversar sobre algo que sea entretenido para todos y donde cada uno pueda aportar de sí, para que sus hijos le pregunten lo que no saben y usted pueda responderles esforzándose para ser bien comprendido? En fin, tome la vida con la lentitud de las grandes cosas, porque la vida es una gran cosa que debemos aprender a degustar de modo ordenado y para eso equilibrado. Alguien podría preguntar si para alcanzar este modo calmo y distanciado de enfrentar la vida no conviene practicar el yoga, que favorece una actitud zen de corte budista y pretende llegar finalmente al estado de nirvana, en que el alma se vería alejada de todos los quereres de esta vida y llevaría una especie de vida aérea sin ningún deseo. No, Dios no quiere nuestra despersonalización. Él nos creó a su imagen y semejanza, con una inteligencia, una voluntad y una sensibilidad únicas e irrepetibles, inclusive entre hermanos gemelos, para poder conocerlo, amarlo y servirlo individualmente en esta vida y gozar de él de modo enteramente personal en el cielo, donde encontraremos la plenitud de la felicidad individual en el goce del bien infinito. La perfección espiritual no consiste, por lo tanto, en la aniquilación de nuestra personalidad, sino en su desarrollo auténtico, para lo cual, ya en esta tierra, cada uno debe ejercitar enteramente los talentos específicos que Dios le dio para realizar plenamente la vocación irrepetible a la que fue llamado. Por lo tanto, la serenidad católica no tiene nada que ver con la despersonalización zen budista. La verdadera calma es el estado de equilibrio o estabilidad propio de la virtud. Naturalmente que ese estado de equilibrio o estabilidad varía de persona a persona en sus líneas particulares, pero en sus líneas generales es común a todos los hombres. Veamos cuáles son las características comunes del estado de equilibrio del ser humano. Para comprender mejor cómo es que debe funcionar cada uno de estos atributos con que Dios nos creó, ejemplifiquemos con algo que está al alcance de todos. No hay quien no quiera poseer algo para sí. Este algo puede variar de persona a persona y puede variar también de momento a momento, pero siempre estamos queriendo algo que nos parece que alcanzándolo seremos felices. Es aquí que entran a operar en una persona equilibrada los atributos de la inteligencia, de la voluntad y de la sensibilidad. La primera, la inteligencia, nos dirá si ese algo que tanto queremos está ordenado o no a nuestro fin y si nos será realmente de provecho. La segunda, la voluntad, atenderá a lo que resuelve la inteligencia y nos moverá a determinarnos para alcanzar o para rechazar el deseo de ese algo. Y la sensibilidad, la menor de las cualidades, deberá ordenarse a la resolución de la inteligencia y de la voluntad. Cuando una persona procede siempre así, decimos que es una persona equilibrada. Más aún, decimos que es un santo, porque para cualquier hombre proceder siempre así es imposible sin la ayuda de la gracia sobrenatural. Por eso, por más distante que parezca, los médicos enseñan que las personas con fe tienden más fácilmente a solucionar los problemas del estrés, pues ellos tienen elementos de confianza que los ayudan a enfrentar con menor ansiedad y con más seguridad los factores adversos a su equilibrio. Sin embargo, para no quedar en un consejo que le pueda parecer muy difícil de alcanzar, como es el de la santidad, le volvemos a recomendar el consejo que ya le dimos, que es más fácil y que es un primer paso en el camino de la perfección. Consiste en hacer remansos, en favorecer la convivencia familiar y en tomar tiempo para conversar con sus hijos, en lugar de excitarse en vano con un film de terror en la televisión o con el último juego online. Volveremos sobre el tema en otro programa de esta misma su emisora. Gracias por su atención. 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
0: Esto fue La crónica de Acción Familia por un Chile auténtico, cristiano y fuerte.

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1: 0 horas, 52 minutos.
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2: Hola, hola, bienvenidos a un nuevo capítulo de Aires de Chile. Seguimos con la cultura de los pueblos originarios. Quiero enviarle un abrazo a Karina, que hoy está ausente. Mucha fuerza y fortaleza el día de hoy. Hoy me acompaña Claudita Flores en la conducción. Hola, ¿cómo está? Gusto saludarla.
3: Hola, hola, Ramón. Bueno, también, hola, hola, mis queridos amigos. En el día de hoy, en este nuevo programa de Aires de Chile, queremos invitarlos a conocer la historia de los pueblos originarios en una narración y también en la música de esta misma temática que se la vamos a presentar a todos ustedes.
2: Claudia, esta semana tenemos una sorpresa. Tenemos el lanzamiento del programa de Aires de Chile Televisión, Fiestas Patrias, este viernes 28, el primer capítulo de esta temporada, y viene mucha sorpresa. Tenemos payadores, tiraura en rienda, grupo ecuestre, y también lo mejor de nuestra geografía musical. Así que viene mucha sorpresa.
3: Ah, bueno, lo estaremos esperando entonces, y bueno, también lo dejamos a todos nuestros queridos amigos a que no lo puedan ver. Cuéntenos dónde va a estar este programa para que estén preparados y lo puedan ver.
2: Claudita, tengo una gran noticia. El Ministerio de Cultura va a patrocinar la enciclopedia digital del folclore de Master Media, que la estamos enviando a todos los colegios de Chile. Este material educativo será un aporte a la educación de hoy y del mañana, y también para la cultura de nuestro país. Y ahora vamos con la narración 1 y 2 de los pueblos originarios.
4: Master Media, el sello de la música chilena, se complace en entregarle a ustedes la historia del folclore. Este trabajo está dedicado a quienes quieren conocer nuestras raíces y preservar nuestra música. Consta de dos partes, una narrativa y otra musical. Les invitamos a adentrarnos en la música y antecedentes históricos de nuestros pueblos originarios. Hay historias y leyendas que, confrontándolas entre sí, encontramos muchas similitudes entre ellas. Muchas veces no en su forma de representarlas, sino en el fondo cosmológico que relata. Según nuestros mapuches autóctonos, está claro que el origen de ese pueblo se debe a un gran enfrentamiento. Se dice que la culebra Caicai, que tenía su morada en las profundidades del mar, se enfrentó a otra culebra, pero que vivía en las cumbres de los cerros, y se llamaba Tenten. Tenten. Le pidió a un pueblo de los faldeos de los cerros que se subieran a las cumbres para salvarse de lo que estaba por suceder. Es decir, cuando se enfrentaran con su acuática enemiga. De seguro que las consecuencias de este enfrentamiento traería anormales consecuencias para los habitantes de aquellos lugares. Hace unos 7.000 años atrás, un grupo de seres humanos llegó al sur de nuestro continente. Estas personas poblaron el archipiélago de Tierra del Fuego. Eran recolectores y cazadores. Esta gente tenía una particularidad. Eran marinos, pero no sabían nadar. Vivían en la zona costera, pero no sabían navegar. Estos autóctonos de Chile eran los onas. Los onas eran de una estatura promedio de 1,80 m. Usaban con maestría el arco y la flecha. Vivían en viviendas que construían con ramas de árboles y sobre las ramas colocaban pieles de los animales que cazaban. La piel de los guanacos les servían de vestimenta y las usaban con la piel hacia afuera. Creían en un ser superior que recibía el nombre de Temauquel y que ellos respetaban mucho. Temauquel era vengador, controlador y perverso. Fomentaba el machismo y a los jóvenes se les enseñaban técnicas para mantener a las mujeres completamente sometidas.
2: Hoy nos trae una sorpresa, Claudia, referente a la música de los pueblos originarios.
3: Para acompañar esta especial de educación narrativa, llega la música aquí de Aires de Chile. Tenemos a Caituy de Achao con Mi Pueblo Originario Chilhueño y Antulihuén con la canción Mapuche. Vamos a escuchar.
2: Vamos con la música.

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1: La enciclopedia digital del folclore se compone de 5 volúmenes, Claudia. Aquí encontramos una narración pedagógica y también la música DOT. Historia de la cueca, música en la historia de Chile, tributo a los pueblos originarios, danza y tonada de Chile y folclore en mi escuela. Y ahora vamos con la narración 3 y 4 y seguimos escuchando la música al sur del mundo que hoy nos sorprende.
2: La leyenda mapuche que nos narra lo que la culebra Tenten hizo, dice que logró convencer a las tribus del lugar para que se pusieran a salvo sobre las cumbres de los cerros. Cuando el agua comenzara a subir, ellos debían trepar. Las aguas subían, motivados por la pelea entre Caicay y Tenten. Muchos miembros de estos pueblos lograron salvarse, pero otros no tuvieron la misma suerte y murieron en las inundaciones y se transformaron en peces muy especiales. Una vez terminada la suba de la marea, los que quedaron con vida hicieron sacrificios a los dioses y bajaron desde las montañas y empezaron a poblar la tierra. De esta manera nacieron los hombres de la tierra, o mapuches, los que se decían descendientes de Tenten, el dios de la tierra. Sobre el origen real de los mapuches hasta nuestros días no existen teorías fuertes. Aún existen grandes incógnitas sobre el génesis mapuche. Mucho se hablaba de los mapuches o araucanos, pero poco se conoce de otros autóctonos como los tehuelches, los picunches o los huilliches. Según estudios realizados, los tehuelches tienen un asentamiento en la región sur desde hace más de 6.000 años. A esa edad también se remonta el trabajo de la cerámica y las telas en la fabricación de sus utensilios. En sus viviendas, al igual que los onas, usaban ramas de árbol y pieles de animales. La búsqueda de nuevos sitios de caza implicaba muchas veces el paso desde una región a otra. La violación de las zonas de caza de otras tribus muchas veces desencadenaba una guerra tribal. Los tehuelches tenían hecha una institución, la esclavitud. Los esclavos quedaban al cargo de una jefa, una mujer de la tribu, que era la que le daba las órdenes de los quehaceres domésticos que debían realizar. La autoridad paterna era obedecida a ultranza. Los padres eran obedecidos y escuchados. Eran monógamos y los jóvenes, por asunto económico, no se casaban hasta pasado los 20 años.
3: Sí, hoy día nos acompaña Caituy con los cochipoñes y Pastora Alfonsina con Lamento Chigüeño.

Qué buena música tenemos hoy, Claudia. A mí me gusta la música chilota y creo que debiéramos incorporarla mucho más, sobre todo en la radio, en los medios de comunicación, que para mí es un patrimonio vivo. Estas son las cosas, Claudia, que a nosotros nos reconforta.

0: da una gran satisfacción. Estamos entregando cultura, conocimiento, un producto milenario. Estamos hablando de 26 años de investigación a través de Master Media. ¿Y qué estamos incorporando? Lo mejor de lo mejor, entregando a los colegios, a los maestros, a los alumnos, la mejor música de nuestro país está en la enciclopedia digital Rocktop Chileno. Y ahora vamos con la narración 5 y 6.
1: Hoy en día cuesta mucho que nuestros niños puedan expresarse en dos lenguas. Pero aunque ustedes no lo crean, en el sur de Chile nos encontramos con la novedad que en el pasado los habitantes de Chiloé hablaban el beliche, el chono y el castellano. El único testimonio del lenguaje chono que existe es un escrito tipo doctrinal que se encuentra en la biblioteca de los jesuitas en Roma. Hay quienes aseguran que el chono es un derivado de los cahuáscar o alacalufes. A pesar que en la conquista era casi desconocida la lengua chono, la Compañía de Jesús tradujo al lenguaje chono las oraciones y otros instrumentos doctrinales necesarios para que ellos conocieran la salvación que les llegaba desde el viejo continente. El hecho que los chonos no fueran parte de las encomiendas indígenas impidió su participación en el desarrollo y evolución de nuestra patria. Cuando hablamos de Huentelauquén, estamos hablando de una cultura que data de 4.000 años antes de Cristo. Esta cultura estaba radicada a orillas del río Choapa. Su característica era la de un pueblo totalmente lítico, es decir, su artesanía estaba basada en el uso de la piedra. Esta cultura huentelauquénica se desarrolló dentro de la casa y se dispersaron desde Carrizalillo por el norte, pasando por la región de Coquimbo hasta Pichidangui por el sur. Los descubrimientos arqueológicos realizados en la zona que ocupaban los miembros de Huentelauquén han dejado al descubierto unas piedras circulares, dentadas, como engranajes, cuyo uso se desconoce. Lo curioso es que estas figuras en piedra son similares a las encontradas en California, Estados Unidos y también en el sector de la Chimba en Antofagasta. Los estudiosos creen que estas figuras eran usadas en los rituales de esta cultura.
2: Para todos ustedes también dejamos las canciones del grupo Origen, Caechimbo Tarapaqueño y Rosa Colorada.

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2: Claudia, desde su punto de vista, ¿cómo ve este trabajo de hacer esta fusión, de incorporar la música y la narración pedagógica de los pueblos originarios? ¿Es algo inédito? ¿Estas son las ideas que se le ocurren a Ramón Madrid, que hoy día la estamos incorporando a la educación, a la cultura?
3: Comparto plenamente la importancia que usted le atribuye a esta fusión, pero más aún, Ramón, que haya sido aceptada o que esté en proyecto con el Ministerio de Educación, porque esto permitirá que muchos niños vayan conociendo mucho más sobre nuestra cultura de una manera más entretenida, como han sido estas narraciones. Cada uno de estos programas que hemos realizado han sido bastante educativos, y esto va en beneficio y en conocimiento de todas nuestras cosas, nuestras tradiciones, también nuestras costumbres, y que es importante enseñárselas a los niños para que sepan como la procedencia de algunas cosas y puedan seguir adaptándolas al futuro. Imagínense, como más bien usted decía, quizás el fruto no se va a ver ahora, quizás tampoco se va a visualizar en un año, pero sí a medida que pasa el tiempo, esto va a ser recordado y va a ser bastante valorado, porque todos nuestros niños van a saber de dónde vienen, lo que tenemos y qué nos caracteriza como chilenos.
2: Nosotros el año pasado, Claudia, ingresamos esta enciclopedia al Ministerio de Educación. Como hubo cambio de gobierno, tenemos que ingresarla nuevamente para su autorización final. En los inicios de este proyecto, cuando yo partí, contraté los servicios del señor Carlos Roa. Él es un ex profesor de la comuna de La Serena. Lo primero que hizo fue comprar libros en ferias para la investigación histórica. Así partió este proyecto en la primera etapa, y hoy me llena de satisfacción que estamos entregando un material a la educación, a la cultura de nuestro país, y que estamos haciendo historia. Y además estamos dejando un legado histórico como es la enciclopedia digital. Y ahora vamos con la narración 7 y 8.
4: Si nos adentramos en el Océano Pacífico en dirección oeste, nos vamos a encontrar con una isla que es de suyo interesante. Rapa Nui, Angaroa, Tepito Teenúa o Isla de Pascua son los nombres con los que se le conoce. En este territorio insular hay dos danzas que se pelean la supremacía de la importancia. Una es el Sau Sau y la otra el Opa Opa. Lo curioso es que estas dos expresiones dancísticas no pertenecen a la tradición ancestral de la Isla de Pascua. Se cree que el Sau Sau llegó a la isla entre el año 1939 y 1940. Por su parte, el Opa Opa habría llegado pasado 1943, de la mano de dos polinesios que formaban parte de la tripulación de un yate llamado Walkiri. El yate alemán Walkiri, que llegó hasta Rapa Nui, venía procedente desde Tahití. En su tripulación venían dos polinesios a quienes se le atribuye la llegada del Sau Sau a Tepito Teenúa, u ombligo del mundo, también se le conoce. Se asegura que estos dos personajes enseñaron este alegre canto e interesante danza a los isleños del ombligo del mundo. Según Margot Loyola, el Sau Sau es una danza de pareja suelta e independiente, y también agrega, la danza del Sau Sau es en sí suave y agradable. Cualquier expresión brusca desvirtúa la esencia cadenciosa de esta danza. Los movimientos principales son de brazos y cadera. Por su parte, el Opa Opa, junto al Sau Sau, son de reciente inclusión en la isla, y también lo trajeron los tripulantes de un yate. En este yate venía un gringo acompañado de su esposa y algunos originarios polinesios. Este gringo era muy aficionado a la música, y durante la travesía compuso una canción que se la dedicó a su mujer. Esta canción es la que conocemos como Opa Opa y que los pascuenses la adoptaron como suya.
2: Y llegan las danzas de Isla de Pascua. Esta música realmente me encanta.
3: Ramón, debiéramos de aprender a bailar pascuense. Vamos a tener, ¿cierto?, que ir a visitar Isla de Pascua a ver si aprendimos un poco. Bueno, queridos amigos, los vamos a dejar con las canciones de I Love Rapa Nui Mi Amor, que es muy linda. Y Tu Muenua nos trae Tamure.
2: Vamos con la música.
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0: Nos encontramos en el pueblo Navidad y vamos a conocer un artesano que vive su trabajo con pasión, don Manuel Garay, que nos está esperando, que está trabajando y que realmente hace un trabajo maravilloso, extraordinario. Hola Manuel, ¿cómo está? Gusto saludarlo, amigo.
1: ¿Cómo está? ¿Cómo está trabajando?
0: ¿Cómo está?
1: Ahí estamos, bien.
0: Dándole. ¿Cómo está el trabajo?
1: Bien, bien.
0: ¿Bien?
1: Me falta horas del día.
0: Pero, ¿ya qué hora empieza a trabajar usted?
1: Mi día comienza a las 6:30 a.m.
0: 6:30 a.m.
1: Sí.
0: ¿A qué hora trabaja?
1: Preparo el desayuno a mi hijo, lo dejaba al liceo y luego me la llevo en la casa y después a trabajar acá. Estoy en realidad casi todo el día.
0: ¿Cuánto tiempo que lleva usted ya la artesanía?
1: Actualmente está dándole así 2 años.
0: ¿Dos años?
1: 2 años. Dándole el trabajo, digamos, prolijo y algunas cositas aquí van saliendo. Hay actualmente contactos, conocidos, amigos y en las redes sociales.
0: Ya que estamos hablando de los productos, cuéntanos un poquito, ¿en qué está trabajando ahora?
1: Mira, actualmente ahora, le muestro, estoy confeccionando una tabla para picar, que creo que no se ha visto una tabla...
0: Yo no la he visto así, ¿eh? Con toda esta...
1: ¿De este tamaño?
0: De este tamaño.
1: Claro.
0: Ya más aquí tiene una...
1: Aquí le incrusté una piedra pizarra que es para colocar los productos calientes.
0: ¿Qué madera?
1: ¿Qué más? Eso es madera nativa, esto es coihue. Sí, madera del sur.
0: ¿De qué parte esta viene?
1: Esto viene de Temuco.
0: Temuco.
1: Claro.
0: ¿Y cuál es la diferencia de usar esta madera, de usar una madera...?
1: Por lo general, o sea, artesanías que he visto yo la hacen en pino, madera pino.
0: Sí.
1: Pero... no es resistente, digamos, a golpes. Cuando tú quieras trabajar una tabla de picar, se marca mucho.
0: ¿Cuánto es el valor de esta tabla?
1: Actualmente una tabla así, que demora a trabajar unos 4 días, tiene un valor de 80.000 pesos.
0: Perfecto.
1: Esta todavía está en proceso, aún falta mucho pulido, mucho que lijar y finalmente darle el acabado con cera de abeja.
0: Muy bien. Realmente en tan poco tiempo ha avanzado mucho.
1: Sí,
0: y además que tiene un taller que podríamos pasar a conocerle.
1: Sí, lo invito a
0: pasemos
1: conocer mi móvil de taller.
0: Cuéntame un poquito los productos que usted tiene acá, que está comercializando en las redes sociales.
1: Bueno, actualmente lo que estoy trabajando son, como ya se viene el 18 de septiembre, Fiestas Patrias, todo el mes... lo que es la típica tabla de picar.
0: Maravilloso.
1: Aún están en proceso. Tengo diferentes diseños, pero están en bruto. Todo con madera nativa. Y tienen...
0: Este me llamó la atención, el diseño. No,
1: ¿sí?,
0: lo había visto.
1: Muchas veces trato de dejar el diseño que trae ya la madera en sí.
0: ¿Esto cuánto se demora en sacar una tabla así?
1: Una tabla así, sacarla... son como 2 horas de trabajo.
0: ¿Dos horas?
1: Sí.
0: ¿Y en un día cuántos productos hace?
1: En un día estoy fabricando este tipo de tabla, 5 o 6.
0: ¿5 o 6?
1: Claro. Porque lleva el trabajo de mucho lijado. Luego me instalo dentro de la casa y comienzo lo que más me gusta, que es aplicarle la cera de abeja, que es el producto que tengo acá.
0: Sí.
1: Que lo hago yo mismo.
0: Y le hago la fábrica cera de abeja.
1: Exactamente.
0: Ya. Y después...
1: Se deja reposar 24 horas y después se retira con una servilleta el exceso de cera.
0: ¿Cuáles serían sus proyectos futuros referente a la artesanía de madera?
1: Actualmente...
0: Me gustaría desarrollar un tipo de artesanía diferente a lo que hay en el mercado.
1: Sí, o sea, me encantaría expandir el trabajo que estoy realizando a otro nivel, tener mi propio... local donde yo pueda mostrar mis productos. Actualmente estoy mostrando en mi casa y nada, pues son siempre buscando el detalle en el trabajo, entregar un trabajo de calidad y con garantía.
0: Que lo felicito, en tan poco tiempo realmente ha sacado muchos productos y tiene un super taller, lo que veo. Ya, ahora estamos en la sala de venta, los productos estrella, Manuel. Aquí tenemos...
1: Este es un arrimo de confeccionado con roble. Y si te fijas acá, esto eran barricas de roble, del vino. Entonces están teñidas con el mismo vino que por años debe haber estado cubierta. Ese es un perchero de pared, y también está confeccionado con roble, todo de barrica de vino. Entonces esto es un perchero, acá trae las perforaciones para instalarlo donde, a la altura que guste. Y acá trae un caché de metal. Una mesa de picnic que es plegable. Esa es la gracia que tiene. Y aquí la pueden observar. Ahí se encuentra ya extendida. Tiene aplicaciones de roble también.
0: Nosotros vemos muchos concursos que se hacen de la música chilena, nacional e internacional.
1: Claro.
0: Y siempre he pensado que los artesanos se debiera hacer una premiación por categoría. ¿Qué opinión tiene usted de premiar el esfuerzo, la creatividad?
1: Sí, pienso que es importante reconocer el trabajo, no tanto, tan solo digamos artesanía, sino que a nivel acá comunal tenemos la gente, los pescadores, la gente que trabaja con la alga, tenemos constructores, pero sí, bueno, enfocándose en mi trabajo, pienso que hay poco espacio para los artesanos, y me encantaría que hubiera un reconocimiento a nivel comunal y más adelante sacar estos productos para que sean, digamos, vistos por toda la gente.
0: Y además es que usted se reinventó.
1: Exacto.
0: Eso también es muy importante, que usted fue como, bueno, en su carrera de carabinero, ¿cuántos años?
1: Sí, yo llegué hasta el grado sargento primero, estuve 23 años en carabinero, recorrí en realidad todo Chile, pero tenía claro que no, en la intención mía no era llegar al grado máximo, entonces opté, hablé con mi señora y la opción fue, digamos, mi decisión de jubilarme ya, salirme de la institución. Sí.
0: Y este proyecto de emprendimiento realmente maravilloso lo que ha hecho usted. Manuel, quiero felicitarlo por este proyecto de emprendimiento, que realmente ha sido maravilloso lo que usted está haciendo. Gracias. Y hoy tenemos una gran sintonía en todo Chile y muchos países conectados de extranjero. ¿Qué mensaje quiere enviar que puedan adquirir sus productos en el futuro, muchos futuros clientes?
1: Sí.
0: Las pantallas son suyas.
1: Ok, gracias. Bueno, quiero invitar a toda la gente que nos está viendo a contactarme, ya sea por las redes sociales como Manuel Garay, tanto en Instagram como en Facebook, y si me pueden contactar a mi teléfono WhatsApp al más 569 40 95 1922. Yo encantado les voy a atender todos sus mensajes y dispuesto a cualquier proyecto relacionado con la madera.
0: Así que felicitaciones y gracias por esta entrevista.
1: Gracias a ustedes por la visita.
0: Éxito.
2: Como país, nos hace falta reconocer a nuestros artesanos. Estamos en deuda con ello. Ejemplo, se debiera crear un premio galardón, Patrimonio Vivo del Artesano de Chile. Esto podría ser una premiación nacional por categoría. Aquí quiero contarle algo, Claudia. El fin de semana viajé a La Boca, región de O'Higgins. Entrevisté a un señor que se llama Manuel Machuca, conocido como Piedras Moisés. Su artesanía en piedra es de primer nivel, que a mí realmente me sorprendió. Pero esta historia tiene un lado B. Y me dio mucha pena porque este señor ha tenido accidente a la vista, a su oído, y su perseverancia yo creo que lo va a llevar lejos. Y lo que más me sorprende es...
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5: 9 de la mañana, en punto.
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14: 9 de la mañana, 5 minutos.
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19: Y aquí estamos, po. A la Pinta Mía. Ahí estamos. Desde los estudios de Amiga y Mágica para todo Chile y el mundo. Con don Juan Carlos Cortés aquí, vamos a ponerle la buena música y a entretenerles con cosas de Chile. Así que bienvenido a la colonia chilena residente, que se conecte nomás, porque estamos instalados ya para comenzar con este programa. Hemos dicho que llega hasta el mediodía. Póngale, maestro.

0: Éjale, buenas cuecas, ¿eh? Así seguimos. Oiga, Juan Carlos, déjese de broma, por favor, y se cuestione eso.
1: No,
0: no, un programa serio. ¿Cómo se ocurre hacerme esa broma?
1: No, no, nadie.
0: ¿Cómo queda ganar Ranger? O sea, ¿eh? ¡Ay! ¿Es cierto? No, tiene que haber aquí algo raro.
1: No puedo remediarlo.
0: Pues se va a la guarda con no habrá funcionado el hombre del maletín. Oiga, no. ¿Cierto? ¿Y a quién le ganó? A la Unión Española. Ah, se va.
2: Y bien ganado.
0: ¿Y bien ganado? Sí. Ah. No, algo está pasando.
1: ¡Qué tontamente!
0: ¿Qué están fumando? No, pero está bien, qué bueno, oh, me alegro, yo no pude presenciar ni escuchar siquiera nada del partido, así que por eso estoy en el adre. Pero bien, pues se ganó Rangerito, estamos bien. Que pase el que sigue. Oh, hasta que está bueno esto. Y a propósito de eso, de paso, por eso está la cuestión, que yo le tengo una buena información de ahí. Si usted quiere ir a Puerto Montt el día 6, no sé cuántos juegan. El 7, 8, por ahí, el 9, por ahí juegan. Pero ahí le cuento, de ahí le cuento. 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
1: No somos nadie.
0: 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Jacobo Tour le tiene ya nuevos avisos, así que ponga mucha atención después porque vamos a darle buena sorpresa. Justamente, si usted quiere ir al partido Ranger, pero aparte de eso, pegarse una vueltecita por allá, por el sure, ya le voy a contar. 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Ay, ay, ay, cito pues. Canta, carajo, que no más la noche.
1: ¿Cómo ya? Sentimiento.
0: 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Luego tendremos información de la Feria de los Agricultores que nos contará de los remates ocurridos en nuestra región del Male. Ojalá mi colega se haya levantado. Ya, parece. Oh, ya, ya, disculpe. Ya. 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Ahora le voy a dar el teléfono que tengo aquí al ladito mío, agarradito, para que usted pueda comunicarse con nosotros. Dice usted, nunca da el teléfono, pero si lo doy, pues que no anotan. Por eso agarran un lápiz, un, no sé, una tiza, cualquier cuestión para marcar el teléfono, y así pueden llamarnos para pedir algún disco, un saludo, cualquier cosa. Nuestro teléfono es el 97, a ver de nuevo, 975-77-33-76, así me gusta darlo. 975-77-33-76. 975-77-33-76. Ya, ese es nuestro teléfono que la yo. No es el teléfono de la radio, el teléfono mío propio de mi propiedad. Ya. Dicho esto, nos vamos a tener que ir a escuchar música, ¿le parece a usted? O conversamos nomás. No, se te arranca, vamos a conversar después, no se preocupe. Eso lo vamos a conversar después. Porque es increíble que... Bueno, pues total... De atrasito pique el guaso. No es así la cuestión, pero viene el caso. De aquí vamos a partir para arriba con todo, barriendo con lo que se pongan por delante. Así que agárrense como pueda, viejos, nomás, porque va a ver usted lo que le va a pasar al que se tenga que meter para acá. Ajá, ¿eh? Al tiro le gusta, ¿no? Así le gusto. ¡Aló!
3: ¡Aló!
0: ¡Hola!
3: ¿Cómo estamos, Jacinto?
0: Bien, amigo.
3: Yo no señalo feo, llamo al tiro.
0: Bien, pues.
3: ¿No es? Así que juega afuera todo.
0: Sí, claro.
3: ¿Anda en karaoke usted?
0: Pero lógico, se me pusieron los pollitos, dicen, y menos mal que me lo sabía.
3: Oiga, compré un bombo ahí en la bolita, pero más bueno que...
0: ¿Para darle como bombo, bueno?
3: Para darle como bombo para el 18,
0: pues. Ah, buena.
3: Así que vayan a comprar música y ya nomás ahí de todo.
0: Sí.
3: Guitarra, ahí está una batería gigante.
0: Claro, completísima, profesional, 100%.
3: Muy, muy buena. Yo... Gracias,
0: para acá va
3: a
0: San
3: José
0: para el 18,
3: no sé
0: cuándo
3: va a llegar al final.
0: Ya está.
3: Oiga, toco una cancioncita,
0: po. ¿Cuál sería, oiga?
3: Una antigua que se llama Rosa
0: Colorada. Oh, ya, ya. Uy, quién te
3: desojó.
0: Le salió medio miechica, ¿eh?
3: Es muy antigua esa canción, muy bonita.
0: ¿Y usted ha escuchado más canciones?
3: No, que me acuerdo de mis abuelos que eran del campo.
0: Ah, mire. Está bien.
3: Sí, como que despega yo.
0: La Rosa Colorada, los de Ramón tienen esa canción que son. La compuso ahí de un Raúl de Ramón.
3: Es muy antiguo, muy buena esa canción.
0: Sí, es un cachimbo.
3: Exacto, claro, sí, como un cachimbo.
0: Entonces, ¿qué nos cuesta? Aquí tenemos ya todos los computadores funcionando buscando la canción.
3: Muchas gracias, don Jacinto.
0: Listo, amigo. Y ahí está. Gracias por llamar, y al tiro va su canción.
3: No sea más pensado si el Ranger tenía que esperar algún día.
0: ¿Algún día, man?
3: Sí, pues ahora...
0: Llegó ya el día.
3: Hay que salvarse.
0: Ya, pues. Estamos.
3: Salud para la hinchada, muy fiel.
0: Bien, pues eso es maravillosa la hinchada rangerina.
3: Cualquiera quisiera tener esa hinchada que tiene Ranger aquí.
0: Sí, pues.
3: Oye, hay que salvarlo como sea, ¿no?
0: Estamos pensando en arrendársela a los otros equipos, que la hinchada.
3: Hay que juntar plata para pagar a los golpes. ¡Qué más pesado, carito! Salúdale a todos.
0: Con una vaquita llenamos una maleta.
3: Ya, muchas gracias.
0: Listo, amigo, gracias por llamar. Son las 9:22 y esta es la canción solicitada para nuestro querido editor.

Buen tema, pues, oiga, buen gusto tiene el caballero, ¿eh? Rosa colorada. Bien, pues. Los de Ramón. Oiga, le tengo el dato. ¿Usted quiere ir a ver el Rangers? Sí, sí, sí. Con Puerto Montt. Ya, pues, ellos juegan el día 8 de septiembre. ¿Qué viene siendo el día que es? Hace el calendario aquí, ¿desde qué año? ¿Martes? Martes. Ya, el 8. Pero si usted quiere ir a ver el partido y además darse una vueltecita por ahí por los hermosos paisajes que tiene la décima región ahí. Jacobo Tur se puso al tiro nomás. Va a salir el día 6 de septiembre. Salida desde Talca, 23:30, hora con destino a Puerto Montt. 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

0: 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Y a las 9:28 nos vamos a tantear. Nos vamos a tantear entonces. Esperen un ratito, No se vaya, pues.
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2: 9:28.
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2: 9:31.
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Aguacero en año seco. No tiene nada que ver ahora, porque tenemos más agua que... Pero cuando hay un año seco y llega un aguacero, qué bendición más grande, ¿eh?

0: Los Cuatro Guasos. Mire qué antigua esta canción. Aguacero en año seco, por Dios que se agradece eso, pero por ahora vos tenés muchazo. Ahora necesitamos algo seco en medio del aguacero. 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Atención, que le tengo información llegada gentilmente a Sociedad Anónima Feria de los Agricultores, que está camino a San Clemente. Sí, colega. 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Esta agrupación de personas trabaja por el progreso de esta región del Maule a través de su cadena alimenticia, los remates y todo lo necesario en ese aspecto. Me informan que hubo remate el día 24 de agosto, lunes, en Linares. Y este es el resultado del remate de animales. Vamos viendo. En novillos gordos, promedio 2.879. Al final quedan 2.694. Novillos engorda, promedio 2.894, quedó en 2.631. Vacas gordas en Linares, promedio 2.233 para quedar en 1.897. Vacas engorda, pocas hubieron, así que el precio final fue 1.589. Vaquillas gordas, siempre en Linares, 2.707 el promedio, para quedar en 2.472. Vaquillas engordas, promedio 2.749, para quedar en 2.326. Terneros, 2.978, para quedar en 2.742. 2.978 por promedio, bueno, quedó en 2.742. Terneras, precio final 2.506. Bueyes, promedio 2.139, quedó en 2014. Los toros, precio final 2.516. Esto fue lo que pasó en Linares el día 24 de agosto, el lunes recién pasado, con el remate de animales. Información que nos llega gentilmente a Sociedad Anónima Feria de los Agricultores. Listo, colegas, bien, buen trabajo. Nos trasladamos entonces a otra parte de nuestra región del mar. Usted dirá, pues. A Talca, ya, pues, nos vamos a Talca. Esperamos que se llegue y se instale y ustedes nos comunican nomás. ¿Ya? Ya, sí. Ahora escuchamos música mientras tanto a los Chacareros de Paine.
1: ¡Tanto, pero que un diente no me puedo decidir, po!
2: Que mire también para el ladito, pues.
1: ¿Para dónde?
2: Mire para acá, puñado.

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1: ¡Écale! Las 9:46, 9:46. Está nublado, pero agradable, todavía tiene harta neblina, oiga, con esta neblina que es terrible, oiga, que cuesta encontrar la casa en la noche, por Dios. No, sí, ya no me creen ya. No, sí, y con la lluvia la misma cuestión, pues. Y con la lluvia, ¿cuánto, sí? Pero si estaba negado, ¿cómo iba a llegar yo? Aislado estaba ahí. ¿Cómo iba a llegar a la casa? Ya, pues, con la neblina me pasa lo mismo. Cuesta encontrarle, weón. Sí, bueno, y uno puede pasar chasco porque los días llegué y me acosté calladito cuando llegué tan tarde y todo. Y nada, que me haya equivocado de casa, lo acostado al lado. ¿Por qué la vecina no insistó? Me quedo calladita. Ya, son las 9:47. Oiga, le tengo un dato aquí, según el manso libro de Jacintus Tremendo. Este manso libro que tiene datos. El ajo. Siempre la gente dice, oiga, esta cuestión está como el ajo. Y sin embargo, el ajo es una de las maravillas que tiene el mundo en cuanto a alimenticio y a medicina natural. ¿Cómo potenciar el ajo? Las combinaciones que usted puede hacer con el ajo para su salud, pues. Por el ajo con miel, por ejemplo, refuerza la salud inmunológica. O sea, le refuerza ¿cómo se dice? Las ventajas. Bueno, pero el ajo le refuerza esa cuestión. Eso es lo importante. No, tiene baja la defensa, dice la gente. Pero el ajo le refuerza esa cuestión. Ajo con miel. Ahora el ajo con jengibre mejora el alivio del resfriado y la congestión. Ajo con jengibre. El ajo con agua tibia ayuda a la desintoxicación del cuerpo. El ajo con limón mejora la salud cardiovascular y fortalece las defensas, ¿no le decía yo? El ajo con aceite de oliva favorece la salud del corazón y reduce el colesterol. Ajo con aceite de oliva. Ajo con té verde. Potente mezcla antioxidante y antiinflamatoria. El ajo con canela ayuda a equilibrar el azúcar en la sangre. El ajo con leche, remedio para el resfrío. Ah, eso yo lo conocía. Sí, eso era bastante común. Ajo con leche para los resfríos. Ajo con menta, combate mal aliento y mejora la digestión. A mí me gusta el ajo con tomate machacado y ajicito. ¿Sabe usted que yo me estoy acordando? Me acordaba y me he acordado que cuando estaba chico yo tuve. Si no hace tanto. Tuve un enfermo y estaba débil, pobrecito yo, flaquito. Y me empezaron a dar ajo. Mi madre me hacía en una pailita, un poquito de aceite, echaba unos dientes de ajo, los picaba, o sea, así. Y simplemente los freía y me los daba con pan. Yo lo encontraba bastante bueno, inclusive de vez en cuando me como unos ajos con así frito, si se puede decir. Pero era para la salud, pues. Y siendo así, tienes razón, porque aquí hay tantas cosas para los del ajo, es un potente alimento, pero también un potente ayuda a la madre naturaleza a que nos alivie. Dicho esto, vamos a la música. Este es el grupo Chilwe.

0: Eso se llama Patheticus Vals. Habla, es una canción protesta, diría yo, porque habla de todos los problemas que tiene el sur de Chile con el conjunto Sigüé. Canción que pertenece a su directora y que siempre le compone casi todas las canciones al grupo Sigüé. Sí, pues. Y esto es porque la gente del sur tiene que reclamar sus cosas. Y el Marco Acevedo, que el director de Chilhue, así lo creyó y hizo esta canción protesta en el fondo, oiga. Mares secos, ríos, en fin. Señora, son las 9:55. 9:55. Y usted quiere hablar conmigo, quiere pedir un disco al 975-7733-76. No se le olvide, pues. No, no tiene que olvidarse de estas cosas. 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Yo pasé, le di unas monedas y después... No, nada que... Mi amigo Enrique Morales, bueno, para la pelota, ya jugamos juntos ahí. Y en contra también. ¿Qué? ¿Aló?
1: ¿Cómo está usted, don Jacinto?
0: Oiga, ¿qué pasó? ¿Se le perdió el horario?
1: Yo me levanto a las 7 de la mañana a tomar el desayuno.
0: Ah, bien, pues se lo aprecia.
1: Sí, porque a mí no me da nadie en desayuno.
0: Ah, pucha, qué pena.
1: Se tiene que preparar uno, levántate, aprecia. No, a tomar el desayuno, me digo yo mismo.
0: No, me sirve un desayuno, le cambio, porque seguro que va a haber zumba.
1: Oiga, ¿se acuerda de las hermanas Abaca?
0: ¿De qué?
1: De las hermanas Abaca, que,
0: que cantaron. Se llamaban, espérense, las criollitas. Era, sí, eran de ahí.
1: Y Medio Oriente... Sí. 5 y
0: 6
1: Norte.
0: Ahí, pues mi barrio, ahí, pues en el barrio Norte, ahí, barrio San Antonio.
1: En el barrio Norte, yo me acuerdo siempre de ella.
0: Sí,
1: porque era muy bonita.
0: Yo estaba, sinceramente, diga, yo estaba muy niño, pero la encontraba maravillosa. Y mi papá decía, van a cantar en la radio. Y ellas venían a las radios de ese tiempo, la radio Luricay, a cantar unos shows que habían escuchado a las hermanas Abaca. Y después un día las vimos ahí, bueno, en una fiesta en la casa ahí, con don Domingo, su hermano, que nos dijo, bueno, ¿qué recuerdo más lindo hizo usted, oiga?
1: Sí, yo me acuerdo de toda mi gente del barrio Norte.
0: Sí,
1: ¿y usted también, po?
0: Yo no, yo todavía no aparecía, po, oiga.
1: Sí, pero vivió para allá, po.
0: Sí, pues, sí, pues. Bueno, el lado saliente con la 6 Norte, por ahí tenía ahí con vista al balneario Baeza.
1: El balneario Baeza daba miedo de salir para allá, po.
0: ¿Cómo? ¿Cómo eso, oiga?
1: No, es que da miedo con los vehículos cuando uno va.
0: Ah.
1: No, es que hay una cuestión grande que venden ahí en la 5 Norte. Fui con mi hija yo y... Ah, me da miedo de ir a dar la vuelta, dije yo, voy a caer ancho el canal.
0: Ah, sí, pues sí, se puede andar por la orilla, pero con cuidadito porque hay partes malas.
1: No tiene espacio.
0: Oiga, qué anécdota me hace recordar usted. Estábamos niños y llegó un
1: camión. Éramos niños, pues.
0: Fíjese que apareció un camión lleno de fruta, manzana, creo que tenía manzana. Y se metió a esa calle y no podía pasar, así que se tuvo que devolver, porque está ahí un socavón ahí, se podía caer a eso, así que empezó a retroceder y todos los cabros empezaron a dele, dele, dele, dele, dele, dele, hasta que se fue dentro el canal.
1: Ay,
0: ay, que comimos manzana esos días, oiga.
1: Sí, yo me acuerdo siempre del Barrio Norte.
0: Sí,
1: pues. Era muy buena la gente.
0: Eso sí, eso sí.
1: Éramos buenos vecinos.
0: Pero...
1: No éramos maldadosos, no eran maldadosas las viejas.
0: No, no, no, no, no. No, yo de ahí recuerdo bien al Calla, al Tujo, al... Ah, estoy dando cuenta de esas cosas.
1: Sí, pero ahora no, ahora tiene que andar con cuidado.
0: Ah, ¿cómo es eso? No,
1: no, pues la gente no es la gente de antes, ya íbamos.
0: Ah, pero hay gente mejor ahora, güey. No, yo todavía tengo ahí mis hermanos, viven todavía ahí en la 6 Norte. Y... Oiga, yo vivía a media cuadra del Colegio Santana y llegué atrasado. Bueno, señor, historia de juventud.
1: Era buena este Colegio Santana.
0: Pero todavía, pues, señor, muy bueno, un colegio salesiano con enseñanza muy linda y muy buena, de buena calidad.
1: Yo tengo un sobrino que es cura en Roma.
0: ¿En Roma?
1: Sí, el Eric Oñate Jorquera.
0: Mire, qué encachado ya.
1: Sí, ese y los hermanos son los dos ingenieros y el único que es sacerdote.
0: Mire, qué lindo.
1: Estudió en Santana, en los Salesianos, después se fue a los Salesianos.
0: Claro.
1: Y de ahí se fue en Roma.
0: No, sí, muchos sacerdotes que se han ido justamente después de haber estudiado en Colegio Salesiano, en este caso, o Santana la básica y en Salesiano la media, cuando... ¿Estudiaban alguna profesión ahí?
1: Sí, bueno. Es profesora ya.
0: Buena. Buenos recuerdos, señora Flecha, buenos recuerdos.
1: Sí, yo tengo sobrinos de toda clase.
0: Qué bien.
1: Sí, oiga, me toca una cancioncita que amemos, ¿no?, que quería yo escuchar.
0: Ah, ya, ya. Ya, pues señora Flecha, vamos a buscar la canción.
1: No tiene la vemos, no, ni vienes quien en este mundo.
0: Sí, pues.
1: No sé cómo dirá, pero yo lo recuerdo.
0: Amemos, no, sí. Mi bien en este mundo. ¿Ah?
1: Esa.
0: De Antonio Tormo.
1: Sí, si me lo pueden tocar.
0: Antonio Tormo, sí. Ojalá esté por él, ojalá, pues.
1: Sí, ojalá lo encontrara.
0: Ya,
1: y
0: pues.
1: Le mando saludos a mi comadre Lula.
0: No, comadre Lula, ya soy parte de la familia, yo tanto saludo que le mandamos. Ya, muy bien, señora Flecha.
1: Muy bien usted y
0: gracias.
1: Su compañero. Muchas bendiciones para ustedes.
0: Gracias, señora Flecha. Muy
1: bien.
0: Muy bien, a usted también.
1: Gracias. Gracias, don Jacinto.
0: Gracias por llamarnos, pues gracias.
1: Gracias, que esté bien.
0: Vamos a ir a la tanda nosotros y después vamos a tratar de complacer a la señora Flecha, ¿eh?
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3: 10 de la mañana, 3 minutos.
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3: 10 de la mañana, 7 minutos.
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0: Sí, señora, sí, señora, aquí estamos, pues, de cuerpo presente, con lo poco cuerpo que nos queda, pero presente, al fin y al cabo, poniendo el peso al frente, como tiene que ser todo bien chileno. ¿Será cierto? Las 10 con 8 minutos, ya fíjese, aguántese usted. No, si no se preocupe, hoy día puede tomar desayuno más tarde y todo tranquilo nomás, escuchando la radio, que es lo importante. ¿Cierto? Sí, porque tiene que ser importante. 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Oiga, qué más lindo. Da gusto estos viajes así con Raymond y Master Ranger gana. Dios quiera. ¡Ya! ¡Ah! La canción de la señora Frecia, voy a decir, no. Aquí está Antonio Tormo, el cantor más famoso que tuvo Argentina después de Carlos Gardel.

Qué hermosa canción. Este es un poema de un poeta mexicano, parece, no me acuerdo, pero es un poema largo, precioso. Y alguien le puso música a esta parte y ha sido grabada por una cantidad enorme de artistas. Esta es la grabación que más se escuchó en nuestro país, que fue de Antonio Taurumo, como decía yo. Después de Carlos Gardel, este fue el cantante más importante que tuvo Argentina. Bueno, Carlos Gardel era uruguayo. Bueno, y en la misma cuestión, nosotros no hacemos distinción de nacionalidades. Pues. Sí, pues. En fin, amigos míos, eso es una hermosa canción, un hermoso poema. La letra es muy maravillosa. Usted no sé si no se dio ni cuenta, a lo mejor. Ah, pues, no se la vamos a aprender de nuevo, pues. 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Ah, quiero escuchar más música, pero si estamos tocando música. ¿Antonio Tormo no le gustó? El trovador de Argentina, Antonio Tormo. Sí, pero si así le llaman. ¿Y sabe usted que la historia de Antonio Tormo es bien especial? Porque él era, trabajaba, no, ni siquiera a lo mejor era de él, el taller de bicicleta en Argentina. Muy jovencito y cantaba ahí con los amigos. De repente, algún empresario les interesó y lo hizo grabar y fue un boom. Sus discos se vendieron por toda América. Y tiene muchos discos, muchas canciones buenas. Antonio Tormo, no olvides ese nombre, hay gente que lo recuerda, sí, pues. La gente de cierta edad, perdonando la presencia, lo recuerda inmediatamente, pero ahora lo están conociendo las nuevas generaciones y se dan cuenta que realmente es un muy buen cantor. Escuchemos algo local, pues los cantantes del Maule, artistas maulinos, le cantan a Chile. Este es el conjunto Sausal de Talca.

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1: Bien, pues ve usted, el día está abriendo, como dice la gente, apareciendo el carregallo por ahí y va a calentar la tierra, que eso es importante. Y esperamos que la gente disfrute este domingo, lo merecemos. Hace tiempo que no teníamos solcito un día domingo. Así que, qué bueno, qué bueno. Ay, señora, señor, hay que salir al sol igual que las lagartijas.
2: No puede pelear.
1: Bueno. ¿Qué horas son ya? Las 10:22, 10:22. Vamos, hay que ir a ver al rank, el juego, oiga. Ay, que estamos. ¿Ah? Bueno, ¿cómo es la cuestión aquí?
3: Chao, se pasó. Señor, solo 2 pesos de propina. Fíjese que su hijo me da 50 pesos de propina.
4: Ah, es que mi hijo tiene un padre rico y yo no.
1: Ay, qué pesado. ¿Por qué de dónde tanta?
2: Ay, no somos nadie.
1: Trata de arreglarla con otro chiste bueno, vos. Si no, ya estamos.
5: Tan ardiente que me llegan a quemar.
6: No, mijita, es que no me alcancé a sacar el cigarro de la boca.
1: No, si no hayan qué decir ni qué hablar, se quedan callados. Vamos a hacer un saludo a la gente que está por ahí, por acá, lejos de nuestra región del Maule, porque es importante cuando uno escucha estas cosas así. Yo me tocó algún tiempo vivir hace muchos años fuera de mi tal caquerío, y cuando aparecía en la radio en esos años, buscaba onda corta en la... Algo de la radio, por Dios, que se alegraba uno. Por eso mi saludo a la gente que no está por nuestras calles ni nuestra ciudad por ahí. Y que echa de menos tu talquita, querido, pues. Aquí estamos, ¿ves? Volviendo a la raza con Ranker y todo lo demás. Eso es, pues. No da gusto eso porque es alegría para la gente. Yo leí en un diario un comentario de un periodista deportivo que decía: el fenómeno Ranger. Dije, ¿qué diablo se cree este que es fenómeno? Encima nos achacan cualquier cosa, oiga. La talca. O sea, Ranger tiene la mayor cantidad de hinchas que va a un estadio y el equipo a último no ha ganado nada, decía en esos días. Pero ahí tiene usted, pues. El amor que tienen los talquinos por las cosas de uno, las cosas nuestras. Así que saludo para todos los hinchados, la hinchada, más bien dicho, que va a ir a Puerto Amor a viajar. 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Oiga, los humoristas nos pescaban el chuleteo. Ahora, estos días, escuchaba un humorista, aparte de otras tallas que no echan siempre por las guaguas, por el COVID, el primero. En fin, decía, si llegan extraterrestres, porque salió un artículo para que lo editaron gente especializada, mire qué son, gente seria, dijo que un código para la gente, para los humanos, para los terrestres. Si se encuentran con un ET, un extraterrestre, no hay que hablar, no contestar nada y quedarse calladito nomás. No sé por qué, no lo explicaron, pero dice, apuesto que si llegan extraterrestres a Chile, llegan a Talca. Entonces ya, dije yo, le van a Talca otra vez. Claro. ¿Y qué van a hacer? ¿Qué nos van a contestar? Apuesto que le dice, venimos. Venimos de no sé cómo, ¿no? El presidente, ¿puedo encontrar al presidente llamado Rodrigo? ¿Qué le van a decir los cerquinos? Ahí te lo digo. O sea, y se molesta, ya me voy a ir a Talagante, ¿no? Peor. Y le dicen, a todo Talca, ¿cómo será la cuestión? Ya, pues, a música, porque hemos hablado mucho, ya. Música, música, música, o no vamos.

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1: 10 de la mañana, 29 minutos.
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1: 10 de la mañana, 31 minutos.
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6: Ay, ¿qué hora son ya? Las 10 con 32 minutos. Quiero enviar un grato saludo a mi amigo Etel Olorumazábal, ahí de Lontué. Nadie lo conoce por el tiempo, hay que decirle el Pollito. El Pollito, mi amigo Pollito, gran artista, gran actor, tremendo imitador de Cecilia. Estuvo en la tele imitando a Cecilia, si esto es muy diablo. Pero lo que sí es un maravilloso personaje este muchacho, maravilloso amigo, simpático, 100%, donde esté él, hay alegría. El Etiel Olorumazábal. Ahí, pues. A caballo de la cultura en Curepto. Saludos para toda la gente del Centro Cultural ahí. También tengo un saludo para mi compadre Palenque y la Gavita y a Ulises Rebolleo, de parte de quien los echa de menos, dice Víctor Pérez, que ojalá se puedan de alguna manera juntar estos días Palenque y el Vilchano. Ojalá, todos queremos eso porque hay

cosas por medio que son necesarias, como es la salud y todo lo demás. Pero qué lindo sería verlo otra vez cantar de nuevo. Es lo que me decía Víctor. Son las 10:34, 10:34. Para toda la región del Maule, pues estamos aquí atendiéndole. 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Ya, pues, entonces nos vamos a la música con el conjunto Collagüe o Collagüe.

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1: Bien, pues cabros, me parece bien, pues la Aliagro es grandioso, sin duda alguna. Grandioso. 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Ese. Ya. Seguimos con la música, pues. Estos son The Country Brothers.

0: El caballo de mi abuelo, hermano Campo, está escuchando la letra, oiga, y como dicen, cogollito de ciruelo. Y como yo cuando tenía como 12 años llegué a Santiago, fíjese, y unos amigos ahí del barrio donde llegué a la casa de una tía, me preguntaron ahí, oye, ¿jugáis a la pelota? Sí, algo le hago. No por nada soy capitán de la quinta. No de los... Me dijeron, ya vamos a jugar, y en este viaje se me ocurrió hablar de ciruelas. Las ciruelas, y todos se reían, y quepa como el guaso. Y dije, para arreglarla después dije sandilla. Ah, oh, peor todavía. ¡Aló!
1: Buenos días.
0: Buenos días, pues, ¿cómo está usted?
1: Medio. Con la voz, se da cuenta usted que estoy medio gripado, ¿no?
0: Así estamos, pues.
1: Usted también parece que le está.
0: Sí,
1: le están aleteando los plumíferos en la garganta.
0: Sí, bueno, hay que sí. Ah, es que tengo un cabro que le da por cantar, ¿eh?
1: Estamos con nostalgia ahora por lo que estaba viendo, escuchando hoy los recuerdos de altos años atrás, pues, el rugby. Sí. Me acuerdo, mi abuelo tenía, imagínese, yo tengo 81 años, mi abuelo vivía en la 4 Poniente, entre 1 y 2 Norte, y tenía una sucursal de la bodega Ovejería Negra.
0: Que era la casa, pues.
1: La casa matriz quedaba en la 1 Norte, o 2 Norte, no me acuerdo. 2 Norte,
0: la Ovejería Negra estaba en la 1 Norte, 9 y 10 Oriente.
1: 9 y 10, 8 y 9, por ahí estaba, bueno. Él dice que cuando había partidos del Rangers se tapaba la calle 4 Poniente, venía la gente del otro lado del Piluco. Y, así que de pasaba allá, pasaban a llenar los guateros con vino los viejos. ¿Eh?
0: Los guateros, tiene razón, que llevaban guateros por el estadio, sí.
1: Entonces, se curaban los viejos para celebrar o para pasar la pena, pasaban igual a tomar vino. Esa sucursal de mi abuelo. No cerraba el día domingo, abría todos los días del año.
0: Ah.
1: Ahí teníamos como vecino don Alejo Donoso Espejo, que los amigos de Sonal, hermano de la señora Marta Donoso Espejo.
0: Ah, sí.
1: Que tenía el nombre al Liceo Niña, y el año 85 se le hizo ese reconocimiento a esa señora. Así que era vecino nuestro ahí. Y bueno, tantos recuerdos larguísimos.
0: Oiga, el estadio tiene a su alrededor cosas interesantísimas. Acuérdense que todos pasaban al cañonazo. En toda la esquina y la Alameda ahí con la Diagonal.
1: Sí, con la, ahí queda, claro, la salida de la 4 Poniente, ahí está el cañonazo, el almacén.
0: El cañonazo. Pasaba
1: cerveza el cañonazo.
0: Sí, o si no, al frente ahí, al frente del estadio hay unos pescados fritos muy ricos, oiga.
1: Claro. Bueno, así que yo también estoy recordando.
0: Sí, bonito.
1: Recuerdo cuando anduvo usted por allá en Tanguaba en el show de Don Jacinto, que fue el año 81. Yo todavía me acuerdo porque ese año me casé.
0: Yo no tuve la culpa.
1: Sí, en febrero fue y yo me casé en marzo. Así que
0: voy
1: a pasar el frío en invierno. Así que esos recuerdos se me vienen de la memoria, y harto tiempo ya teníamos otro vecino, don Eulogio Lozier. Seguramente gente que está escuchando que tenga más de 70, 80 años deben acordarse. Ojalá que lo llame para hacer recuerdos también.
0: Sí, bonito este recuerdo, bonito.
1: Por supuesto, porque al otro lado del Piluco había unas parcelas y que producían de todo.
0: Ah, sí, nosotros los mandamos, yo vivía allá en el barrio Santana. Y nos mandaban con un canasto, tío, una patota ahí del barrio de Puros Cabros, a comprar tomate al otro lado del Piluco, ahí pasamos por el puente Simbra.
1: Exactamente. Sí, pues yo quedaba como una cuadra y media, la casa de mi abuelo quedaba una cuadra y media. Todavía quedan restos de la casa de mi abuelo ahí. Sí. 4 Poniente, 1250, me acuerdo, y 1236 tenía. Tiene dos números. Ahora es de uno de mis sobrinos, de los sobrinos, hijos de mi hermano.
0: Ya.
1: Que fue también así. Y bueno, unos recuerdos gratos, a veces un poco dolorosos también, pero bueno, que ya lo hacía en la vida. Bueno.
0: Recuerdos al fin y al cabo.
1: Exactamente. Ya por casi no le quito más tiempo aquí, ya. Como siempre, escuchándolo. Recién me levanté.
0: Ah.
1: Así, pero no me fui para la casa porque estoy en la casa. Otras veces me levanto y me fui para la casa.
0: Ah, ya, ahora está en la casa ya. Se va a embolar de repente a salir, levantarse de la casa y a partir cuando está antes.
1: ¿Para dónde? Ya, don Jassi.
0: ¡Listo, un rupe!
1: Sí, Charlie, hasta luego.
0: Y hasta luego, que esté bien. Qué bonito recordar ahí todas las cosas que habían antiguamente alrededor de los partidos de Rangers en el estadio. No, y después partían todos para el río, a los Olivares, al otro lado, ahí, a sandunquearse un rato. Hoy íbamos a comer rana arriba. ¿Qué es que robó eso? Es más rica. ¿Alguna vez prueben las ranas fritas, las ancas de rana o como las preparaban ahí? Exquisito, exquisito. Y fíjense que había lugares, por ejemplo, la sociedad de empleo tenía una pileta ahí. Y en la pileta tenía llena de ranas. Si usted quería comerse una rana, le decía, esa que está ahí, de ojitos verdes, que me está mirando, prepáremela por favor. Y así en todas partes tenían unos estanques ahí donde tenían. Famoso se hizo el pabellón de Río Claro al otro lado del puente ahí, con las ranas al pilpil. ¡Ya! ¡10:51! ¿Y a mí qué me importa?
2: Y se lo van a casa.
0: Pero tenemos que leer. ¡Ah! Tenemos mensajes de Sociedad Anónima Feria de los Arcos. Alcanzamos, ¿cierto? Pero de todas maneras, mire. Llegó un mensaje, ha llegado carta de Feria de los Agricultores. Ah, pero si está nuestro... Esto estábamos esperando. Que nuestro corresponsal nos avisara que está ubicada. ¿Dónde, amigo? ¿Dónde está usted en este lado? Parral, ya. Estamos listos, Parral. Hubo remate en Parral el día 25 de agosto. Que fue día martes. No. Estamos mal, amigo. Talca, señor. Ah, se equivocó, ¿eh? ¿Para qué no me eche la culpa a mí? Usted se equivocó. El 25 día martes fue remate en Talca. Y este es el resultado del remate de animales en Talca. Novillos gordos, el promedio arrojó 3.220. Para quedar al final en 2.834. Novillos engorda, 2.668 el promedio para quedar en 2.539. Vacas gordas, promedio 2.231, quedó en 1.972. No vieron vacas engordas, sí, vaquillas gordas en Talca. Promedio 3.062 para quedar en 2.813. 2.813. Vaquillas engordas. Promedio 2.930. Quedó en 2.746. 2.746. No vieron bueyes, sí, llegó un toro y... Perdí un poco preguntando a dónde queda la cuestión.
2: No somos nadie.
0: Un güey culero le dio la dirección mal, por su día de ayer. Este güey fue rematado en 1800. Esto fue lo que pasó en Talca el 25 de agosto, recién pasado día martes. Gentil invitación que hace a escuchar estos remates. Feria de los Agricultores, interesados como nadie en el asunto de la cadena alimenticia y el remate de animales que comienza por la carne y todas esas cosas, pues. Ya, pues entonces. Ah, ya, sí, pero discúlpame, puede cambiar, no, estamos listos.
2: Ay, no somos nadie.
0: Jorge Yani y los Moros, que nos va a cantar esta canción que dice: No apure el ganado, flaco.

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3: 10 de la mañana, 57 minutos.
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3: 11 de la mañana, 1 minuto.
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13: Sí, pues, aquí estamos, pues, como todos los domingos, desde hace 48 años. Bueno, yo empecé a los 7 años.
14: Ay, no solo nadie.
13: Ya, pues, aquí está. Ah, qué bonito recordar tiempo antiguo. Estaba recién haciendo memoria también de cosas que ya no corren. Yo eso de menos cuando en esta época ya empezaba por las calles. Ya. ¡Ay, ay! ¡Acá estoy, Camuti! ¡Mote más, peladito! Oiga, castaña, los camutes. Incluso antes vendían otras cosas, oiga. Pero eso, era la llegada, ahí decía uno, ¡ah, llegó el invierno ya! ¿No? Se regía más por esas cosas que por el calendario. Allá en el castillo, no te más peladito, en medio. Y compraba mi papá mote maipo, eso con. Y le hacía unos cauceitos con cilantro, limoncito, unos calditos ricos, por Dios, oye. O los porotos con esos camotes, con ese mote. Riquísimo. Cosas que se han perdido. Ahora me dicen que le pregunté por la quideña y yo, ¿cómo? La cuestión ya se los comieron.
14: No,
13: yo estoy esperando los quideños. Los infaltables en ese tiempo, las ensaladas de quideña, las ensaladas de chaguar, qué cosa más rica. No se ven mucho. Para el lado de Constitución, por ahí en algunas ferias libres todavía venden chaguar. O harina tostada, pero yo compré harina de avellana. Muy rico. Harina de avellana con vino tinto. No, bueno, ¿cómo es la cuestión? Bueno, recuerdo de todas estas cosas que la gente guarda en su memoria también a la orilla del brasero. Y...
15: ¡Aló! ¡Aló, don Jacinto! ¡Buenos días! ¿Cómo estás?
13: Buenos días, Cairo. ¿Cómo está usted?
15: Gusto saludarlo.
13: Igualmente, güey.
15: Quería felicitar por subir el programa.
13: Ya, muchas gracias.
15: Y saludando a don Roberto, que lo escuché ahí.
13: Ah, sí, estaba don Roberto González con nosotros.
15: Que se mueve el hombre, güey.
13: Sí.
15: Hace como 2 años que ya no sabe un minuto que se iba a despedir a la abuelita con Roberto Bravo.
13: Ah, don Humberto Bravo. Sí,
15: se me está sacando el librillo ya.
13: Don Humberto, sí.
15: Se me está sacando el librillo ya, tanto y no tengo desayuno. Bueno,
13: sí.
15: Yo soy el desayuno de don Humberto.
13: Ah, bien, qué bueno.
15: Muchas gracias con un guardia, don Jacinto.
13: Gracias.
15: ¿Lo escuchó?
13: No.
15: Usted habla con un guardia que hace tiempo que no lo llamaba.
13: ¿Hablé de qué? Yo no lo escuché, había un amigo mío. No lo escuché bien, dígame de nuevo.
15: Hace tiempo no llevaba y habla usted con Hugo Vargas.
13: Ah, los Vargas.
15: Hace tiempo que no llevaba, pero lo escuché igual.
13: Sí, pues.
15: ¿Y el temita, don Jacinto, si puede?
13: ¿Cómo?
15: ¿Un temita?
13: Sí, porque usted diga.
15: De saber, la que este gallo, la canción de gallo, para que lo escuché el día.
13: ¿Cuál sería?
15: La gente de Gallo, así se llama una canción, que unas nuevas que tiene.
13: Vamos a tratar de ubicarlo, amigo. Por los
15: se la agradece del...
13: Oiga, pero no tiene más rato de la canción, parte de la letra, para que sea más fácil de encontrarlo.
15: O todo que sea, que le gusta a don... ¿Cuánto se llama? Ya se me olvidó.
13: no importa.
15: A su tío ¿cuál es su tío del campo? ¿Cómo se llama?
13: Mi tío Próspero.
15: Exacto, a él le gusta, yo siempre lo escucho porque aquí hay que lo estoy diciendo, don Álvaro.
13: ¿Le gustan las canciones del Clael a mi tío?
15: Sí, estoy libre de que le gusta a su tío.
13: Ya, te olvidé otra vez.
15: ¿Cómo se llama su tío?
13: Próspero.
15: Próspero, oiga, siempre me acuerdo de la justa, me pongo nervioso.
13: Mi tío Próspero.
15: Cuando hablo con una persona sedental, se me pongo nervioso. Oye. Ya, don Jacinto.
13: Ya, pues, amigo, gracias por llamar.
15: Muchas gracias a usted.
13: Chao, gracias.
15: Y puedo tener la canción a su tío Próspero.
13: Sí, sí, le vamos a dar una canción aquí, del Clael.
15: De la que hace don Néstor. Don Néstor. Acá, gracias.
13: Ya, amigo mío.
15: Adiós, muchas gracias.
13: Cuídese. Nada, hace falta un tarro. Oiga, es una canción para mi tío Próspero. Mi tío Próspero es un personaje, tiene ya cantidad de años, que no sé cuánto, como 10 chiquillos que crió. ¿Sabe? Mi tío Próspero mide como 1,90 m, oiga. Flaco y alto toda la vida. Y mi tía Ita, su señora, es chiquitita, bo. Chiquitita, sí. Cuando pasaban por Peralco para arriba, no se conocía porque la llevaba debajo la manta. Y aracho. Tenemos una canción de don Ernesto Cancino. Fue premiado Ernesto, me pareció muy lindo eso de que le hayan entregado un reconocimiento a su trayectoria, la gobernación de Talca. Eso es bonito, ¿eh? En vida. Después no tiene gracia, porque la persona no tiene idea de que están haciéndole homenaje a los demás. En vida no le hicieron nunca un homenaje como corresponde a la Violeta Parra, y después de muerte ha tenido miles de homenajes. ¿Ves? Ya no sirven. Sirven igual para la memoria de los que estamos en vida, pero lo lindo es cuando está en vida la cosa. ¡Ya! Vamos a escuchar al Clael con cualquier canción para mi tío, para mi tía Ita, mi tía Silvia, para todos.

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Puente de Manchatenido, alegre, bien. Son las 11:13, 11:13 minutos, y nosotros estamos hasta el mediodía, como usted acuerda, ¿sí? Pues hasta el mediodía estamos. Así que, paciencia nomás con nosotros aquí. 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Y el partido, pues, que es lo importante. 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Ya no hablemos de partido, el próximo triunfo, el triunfo nomás. Sí, pues sí. Estamos en racha, como dicen los. Para menos de un viaje para allá con todos los. ¿Ya? Ya, amigos, vamos a escuchar música de ahí, la que llevo contando. ¿Eh? Ay, pero tenés esta canción. ¿A dónde está la canción que tiene ahí? Esta. Ya. Vamos a la música. Los Faluchos Maulinos.

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1: 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Vamos a saludar también a la gente que, bueno, don Alfredo Caete no nos llamó, pero vamos a saludar igual a él y al Américo y a todos los amigos de los diarios y los kioscos y los demás que también le dan vida a esta ciudad de Talca. Para eso vamos con una canción bien buena. Nuestro amigo artista Los Bravos de Talca.
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0: Estamos listos,
1: vos. Oigan, Claudito, mi amigo Control.
0: Ah, bien, pues.
1: Ya. ¿Aló?
0: ¿Aló? ¿Está en la radio, el radio estudio usted?
1: ¿Aló, aló?
0: ¿Ah?
1: ¿Aló, aló?
0: ¿No me escucha, Gancho? ¿Gancho, no me escucha? Por la flauta.
2: Ay, no somos nadie.
0: ¿Aló? A ver, estamos haciendo un contacto interestelar por... ¡Aló, amigo inquilino, aguante! Ahí está llamando. ¿Aló?
3: Ya, ahora sí estamos, ¿no?
0: Sí, yo lo estoy escuchando por lo menos.
3: Ya, perfecto.
0: Ya.
3: Ahora, vámonos.
0: Está cordesco.
3: Don Jacinto, diga nomás, ¿cómo está, señor?
0: Bien, pues yo no tan bien como usted, que ahora ya está trabajando hasta los domingos, por Dios, que la está cortando con nada.
3: ¿Cómo que con tinto?
0: Tenía todos los días de la semana, descanse un día, pues.
3: Oiga, don Jacinto del Carmen, para nosotros es más que un privilegio, es un honor, es una galantura de poder...
0: ¿Una calentura, dijo?
3: ¿Ah?
0: ¿Una calentura, dijo?
3: Galantura, oiga.
0: Ah, ya.
3: Yeah. ¿Cómo es la cuestión? Oiga, aquí estamos nosotros también en el estudio radio.
0: ¿No? ¿Estudio radio?
3: Sí, aquí estamos nosotros ahora.
0: Mire.
3: ¿Sí?
0: ¿Juntaron firme en la otra radio?
3: Los pidió la máquina, oiga, igual que usted la otra vez.
0: Ah, sí, vos.
3: Oiga, nosotros queremos saludar a todos sus auditores, a su auditora, a todas sus familias por ahí, las familias del Maule, y por supuesto a usted, mi amigo, don Jacinto del Carmen. Ah, el pedernal.
0: ¿De dónde sacó esa?
3: Va, palabra de día domingo, las que me enseñó usted allá en el rancho folclórico, ¿no me acuerda?
0: Sí. Bueno. Oiga,
3: ¿cómo están los viejos de tal, como por ejemplo el Vilchano, su compadre Palenque?
0: Ahí están los viejos, medio, usted sabe que todo rancho viejo tiene que tener goteras, pues.
3: Oiga, por acá también hay mata chancho.
0: Oh, ya, ya, y si te voy, con la olina no se siente.
3: También. Oiga, estamos entonces... Oiga, don Jacinto, ¿cuántos años lleva usted en su programa?
0: 48.
3: ¡Oh, qué lindo, amigo! Pucha, que ojalá que tatita Dios

0: Están vaciando un poco ahí el lago, así que andábamos medio inundados, pero poco sí, ya está pasando la inundación.
1: Ah, qué bueno, qué bueno.
0: Creo que ahí había casi un superávit del lago Colbumpu.
1: Así que tú, hay que abrir las compuertas, sí, pues.
0: Exacto.
1: Hágalo de a poquito, pues.
0: ¿Cómo dijo?
1: Que la hagan de a poquito, para que la hagan toda la cuestión.
0: Va de a poco, y los caros no andan tontos ya tampoco, pues, oiga, si de a poquito va saliendo la cuestión.
1: ¿Sí? Oiga, bueno, y aquí está, fíjese que hay solcito aquí, por allá por Linares, ¿cómo está la cosa?
0: Oiga, yo cuando venía para acá, para la radio, estaba solcito en la mañana, porque ya me levanté temprano, como a las 8:30. Había solcito, y después nubló, y ahora está saliendo el solcito de nuevo. O sea,
1: bueno. Aquí, a raíz del buen tiempo que hay, se suspende la lluvia, dijeron.
0: Claro. Oiga, para allá para arriba, los viejos tienen las compuertas cerradas también, aquí los viejos que hayan para allá, ¿cómo se llamaba? Para el Médano.
1: Sí.
0: Para allá para arriba.
1: Sí.
0: No está todo cerrado, pues no le puede pasar.
1: ¿Ah, no?
0: No, pues. El paso Pehuenche está cerrado.
1: Ucha.
0: Así porque los viejos no vayan a pegar el pique para allá porque... Las combustibles están harto caros.
1: Y hay alta nieve, por eso, bueno.
0: Sí, pues es el tema, güey.
1: Aprovechando. Oiga, de hacer helados de nieve para arriba.
0: Sí, hasta los zorros andan con esquí para allá ahora, pues.
1: Oh.
0: ¿Sí? Claro.
1: ¿Qué harán zorro?
0: Hay zorro y zorras, pues hartas, pues.
1: ¿Y zorrones?
0: También. Oiga, el otro día vi uno grande aquí en Talca, vaya, ¿vieron usted?
1: ¿Ah, sí?
0: Unos zorrones.
1: Yo vi una zorrita arrancar y se metió en una cueva, por la que ¿ya? Yo vi de atrás, era una zorrita nueva.
0: ¡Mire! Una zorrita nueva, y sí, caramba, lo digo continuo. Para mí que la pilló un
1: jacinto. Yo vi esa zorra esconderse en unas matas de vallico. Ay, que el animal grande, gustarle tanto el pasto.
0: Oiga, ya mejor no sigamos nada porque se puede enojar la gallá.
1: Allá ellos.
0: Oiga, don Jacinto, la verdad, mi amigo, un agrado.
1: Sí, bueno.
0: De poder comunicarnos, reiterado, como le digo, el saludo a todos sus auditores, todas sus auditoras que lo seguimos por tanto tiempo, y sigamos aquí haciendo folclore.
1: Eso, pues. Sigamos patalando. ¿Usted hasta los domingos y la semana no?
0: No, los domingos no más, ¿para qué vamos a trabajar tanto?
1: Bueno, está siguiendo malos ejemplos usted. Bien, un saludo grande también para usted, señor, y para toda su gente de Estudio Radio, ya, que escuchan y agradecidos porque la música chilena.
0: El control le manda saludos también, dice.
1: Ah, igualmente, pues. Que esté bien, el amigo. Trabaje por la patria nomás.
0: Exacto, y también para los controles suyos, pues, ya, pues, para que nos sigan controlando.
1: Aquí está un Juan Carlos Cortés. Me ha costado despertarlo,
0: ¿verdad? Porque el hombre perilla bastante bien, igual que el Claudio aquí.
1: Eso.
0: Ya, oye, ha sido un agrado, amigo, don Jacinto. Un abrazo, amigo, y sigamos aquí luchando por el folclore nomás.
1: Eso, si no hacemos dupla y hablamos harto nosotros, ¿quién va? No nos infan. Ya, pues, amigo, vamos arriba la música chilena y las tradiciones de este país nomás.
0: Ya. Chao, chao.
1: Chao, chao, chao, amigo. Váyase por la sombrita.
2: Sí, eso
1: es
2: una cosa de
1: nervios. Bueno, nuestro amigo inquilino folclorista de Linares, que tiene bien su programa ahí y que es un luchador por esta cosa del folclore hasta el colmo. A pesar que también tiene reconocimientos como quien ha trabajado mucho tiempo por la patria y por la música chilena. Son las 11:34 y por estar pelando nos saltamos la tanda, así que póngale nomás.
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2: 11 de

0: La mañana, 34 minutos.
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0: 11 de la mañana, 36 minutos.
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12: Ya, pues ve, estamos ya en tierra derecha. Partimos galopando con toda la gente aquí de la muchachada. Yo quiero agradecerle a todos por la sintonía que hemos tenido por todas estas cosas, ¿eh? Ay, ay, ay. ¿Vamos a escuchar música o conversamos? Vamos a escuchar al Nemesino Sepúlveda, güey. Me gusta como canta este cabro.
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Ahí está, en el vecino Sepúlveda. El 7 vecino. Oiga, yo no le voy a hacer el vecino al principio, le hacía 7 vecinos porque no me acordaba, pues. Era broma. Pero el cabro compone y canta muy relindo, muy relindo. 11:41, le hablamos ahora de Agrifor. 14 lindas llegaron al norte, maquinaria, herramientas para el agroforestal y jardín, con todos los repuestos, con un taller especializado ahí y que le respalda. 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Sí, pues. El conjunto Maizal de Talca, vamos a recordar una de sus cuecas.

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1: 11:47 Nos están anunciando ya ahí. Oiga, le cuento que ya empezará septiembre, ¿eh? Mira la novedad que le tengo. Va a comenzar septiembre. Por eso le comunico que ya la gente del folclore, la agrupación de folclore de Talca, se está preparando con su tradicional rancho chileno ahí en la Alameda con tres ponientes para funcionar durante los días 17, 18, 19. Y si nos pican la guía, el 20 también, no está cuestión. Sí, pues con folclore en vivo todo el día, 5 o 6 conjuntos o artistas están todos los días ahí desfilando por ese rancho ahí con un ambiente grato, ¿cierto? Sin problema, aunque llueva, toda la cuestión. Ya sabes, pues, la Alameda con tres ponentes, está el rancho folclórico los días 17, 18, 19, ahí estamos. Ahí, bueno, para darle color ahí a la música chilena y a todas las tradiciones nuestras. Digamos, aprovechemos, escuchamos. Este es el grupo talquino Antumanque.

Arriero de las Garzas se llama ese tema de Antumán, que original, por supuesto. 11:52. Nosotros nos ha acompañado Grifor en la 14 oriente, llegará una norte, ¿cierto? Jacobo Tur, que va a acompañar a Ranger, como en los buenos tiempos, amigos Jacobo. 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Y al pasar por el terminal, la chilena y el mono son los reyes del terminal ahí, que están esperándole con cosas muy buenas para usted. Increíble qué cosas buenas para usted. Ya, nos vamos con usted. ¿Quién? No. ¿Por qué? Yo tengo un contrato aquí con... Nos estamos despidiendo ya. Nos pilló la hora y yo quiero agradecer, pero profundamente, a usted que escuchó música chilena con nosotros. ¿No? Lo hicimos bien, lo hicimos mal, no importa. Lo que importa aquí es que la música chilena triunfó por algunas horas en la radiofonía talquina y nacional. Eso es lo importante. Lo demás a nosotros no importa. Estamos aquí para apoyarnos un poquito. Gracias por escucharnos. Será hasta el próximo domingo. Dios les bendiga.

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3: 11 de la mañana. 58 minutos.
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3: 12 horas, 3 minutos.
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12: Sí, señor, gusto de saludarles en este domingo 30 de agosto. ¿Cómo están? ¿Cómo están, amigos del campo? No llueve hoy día, tenemos sol, menos mal, ¿eh? Descansamos un poco de las lluvias. Me parece bien, ¿eh? Ha llovido bastante este año. No podemos quejarnos en el verano que no vamos a tener lluvia. Yo creo que hay una buena acumulación, ¿no? Estanques llenos. Tenemos hartas noticias hoy día que le vamos a contar, ¿eh? Se acerca septiembre. ¿Le gusta septiembre, Juan Carlos? El septiembre tiene algo especial, ¿eh? Como que nos lleva un poco a la identidad nacional, la cueca, la música chilena, las comidas típicas, la convivencia familiar, la celebración del 18 de septiembre. Todo eso implica algo especial en cada chileno, ¿eh? No podemos negarlo, ¿eh? Llega septiembre, ese es el tema. Eso es el próximo, hoy día es 30, mañana 31, terminamos agosto, pasemos 31 porque faltan todavía unas horas, y el martes estamos en septiembre, ¿eh? Una tonada linda, vamos a empezar a propósito de septiembre, que trae Fátima Carreño. Septiembre se llama.
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Estamos en el Chile Corralero a través de las radios Amiga y Mágica, siempre los domingos de 12 a 13 horas con toda la información del deporte huaso. Comienza la temporada grande ya, de eso estamos hablando. Hay un programa de rodeos que emana de la Federación del Rodeo Chileno. Están dentro de los rodeos fijados acá, el que está programado es el rodeo para el 26 de septiembre del Club Cumpeo en la Media Luna, en los Llanos de Pelarco. No está programado, pero sí la Asociación Talca tendría un rodeo para Fiestas Patrias. Ese es un interasociación, el limitado 25 Collera, que es un gran rodeo, porque ese permite que se den cita a grandes corraleros de otras zonas del país. De los clasificatorios, todo ok, todo listo. Se conserva, ¿no es cierto?, el mismo esquema, la misma estructura del año anterior, que fueron tres clasificatorios sin repechaje, y esto es las zonas que se lo adjudicaron, la zona sur, como decíamos en el programa anterior, Río Cautín, en la Medialuna de Temuco, en la Medialuna Sofo de Temuco se llama, el clasificatorio zona centro, en la Medialuna de San Carlos, lo organiza la Asociación Ñuble. Eso es, el primer clasificatorio de zona sur es del 3 al 7 de marzo, comenzamos a partir en marzo con clasificatorios, El otro del 10 al 14 de marzo, el de la Asociación Ñuble en San Carlos, es el zonal centro, el que se hacía en San Clemente, pues. Después viene el clasificatorio Zona Norte, que está a cargo de la Asociación Talagante, y en la Medialuna, Valle Hermoso de Paine. Ese sería el del 17 al 21 de marzo. Inmediatamente después viene el Campeonato Nacional de Rodeo, en la Medialuna Monumental Gonzalo Vial de Rancagua, 31 de marzo al 4 de abril, son 5 días también. Se pretende que el campeonato nacional sea con el mejor clima, pues, antes que llegue la parte fría para los jinetes, para los caballos, y también muy espaciado, digámoslo así, en 5 días, para evitar correr de noche o tan de madrugada. Entonces todas las cosas se van dando muy de acuerdo al calendario. Eso es el tema. Y los escolares tienen su clasificatorio también, porque la final escolar está inserta en el Campeonato Nacional de Rodeo. El clasificatorio Centro-Norte lo organiza la Asociación Maipo, y el clasificatorio Centro Sur la organiza la Asociación Río Rahue. Ahora, estas competencias de clasificatorio tienen que realizarse, esto es lo que la Federación del Rodeo impone, que sean antes del 30 de diciembre de este año 2026. La duda que tengo, si la zona centro, que comprendía, ¿no es cierto?, O'Higgins, Maule, Ñuble, ¿dónde le correspondería ir? Porque ir de, por ejemplo, los escolares de Talca que van en competencia, es más cercano, es más fácil llegar a la región metropolitana en tiempo, y es más que ir a Osorno, Río Rahue, a competir. Me imagino que el corte podría ser de Biobío hacia el sur. Esa es la idea, que sea un poco equitativo, porque son dos zonas nomás ahora, zona centro-sur y centro-norte, los dos clasificatorios. La modalidad de este clasificatorio de los tres clasificatorios, al igual que el año anterior, suman algunas ventajas en sentido del resultado de la serie. Por ejemplo, si se habían tres premios o tres cupos en cada serie para sumar 27 que pasaban al campeonato nacional, y en este minuto, de acuerdo a lo que está estructurado, son 44. Las series que eran de 3 pasan a ser 4 cupos ahora, excepto la primera libre A y la primera libre B, que son de 5. Y se suman 2 series en esto. La tercera libre A y la tercera libre B, de 3 cupos cada uno. Y ahí suman 44 colleras. El año pasado pensábamos que la serie de campeones con 44 colleras podría ser una cosa tal vez difícil, dificultosa, ¿no? Y no lo fue, fue bastante atractivo, lo vimos aquí en San Clemente, fue bastante atractiva, no influyó para nada en la calidad del rodeo, el número de colleras que participaban, que eran 44, que entraron al redondel a partir del primer toro, ¿no? Eso hoy día también en la estructura se mantiene la misma, exactamente la misma, 3 clasificatorios, zona sur, zona centro, zona norte, no hay repechajes como era antes.
Creo que eso ha facilitado mucho las cosas y es más competitivo y luego es de mayor calidad también, ¿eh? Sí que hay que hacerle empeño a la temporada grande ahora, a los meses de septiembre, octubre, noviembre, diciembre, hasta febrero se puede reunir los puntos, que son 16, y juntar el requisito también, que significa ganar un rodeo, ¿no es cierto? Puede ser un primero o un segundo lugar según el rodeo. Y están en un clasificatorio. Esa es la idea, ¿no? Estamos en el Chile Corralero. ¿Le parece bien si le ponemos un poco de música? Los Quincheros traen esta linda tonada que se llama Viva Chile.

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4: Fernando Martínez llega a septiembre.

Estamos en el Chile Corralero a través de las radios Amiga y Mágica, siempre los domingos de 12 a 13 horas. Tengo aquí, estoy viendo a través de el programa de la Federación del Rodeo Chileno, la programación de aquí a fines de septiembre. Hay hartos rodeos a través del país, aquí en la zona también. Hoy día estamos 29-30, rodeo en Putaendo, eso es San Felipe, también en Ñuñoa, Vitacura tenía su rodeo, Los Guasos, Alto del Río, eso es el Norte Grande. También hay rodeo en la Asociación Santiago Cumbre, en la Asociación Coquimbo, Litoral Central, en Cuncumén, en El Monte, eso es Milipilla, el Río Cautín también tiene su rodeo, en Villa Alemana, Valparaíso, Salamanca, Choapa, en Curicó, rodeo el 6 de septiembre, ese es el Valle de Rauco, un provincial, tres series, en la medialuna de Caone, la Asociación Curicó. Y también hay rodeo en la Asociación Santiago Sur, San Ramón, un provincial de un día. En Puente Alto también tienen la Asociación Cordillera, es allá. La Asociación Petorca de Cabildo, provincial, especial, series, libres, tienen el día 6 de septiembre. En Linares, el día 12 de septiembre, la Asociación Linares, en la Medialuna de Hierbas Buenas, un provincial, series libres. Ese Peña Lolén, el 12 de septiembre también, Santiago Oriente, el Valle de Rauco, de Curicó, el 12 de septiembre, provincial de un día, en la Medialuna Vizcaya. Después tiene un rodeo Maipo, ¿no es cierto?, Maipo Norte, San Felipe, Malleco, Concepción, otro rodeo de Curicó. El día 26 de septiembre, la Asociación Curicó tiene su rodeo el Club Comalle. Eso es un provincial, tres series de la Medialuna de Comalle. Y el 26 de septiembre está programado el rodeo del Club Cumpeu, un provincial, tres series de la Asociación Talca Oriente, Medialuna, Los Llanos de Pelarco. Eso es por lo menos lo que aparece hasta acá, ¿no? En Los Vilos, Choapa, es todo el panorama que tenemos. Hay rodeos que están fijados, sí, pero no programados todavía o no inscritos todavía para que aparezcan en la cartelera de la Federación. Sí sabemos que viene el rodeo de la Asociación Talca y viene un rodeo de un interasociaciones que serán en Fiestas Patrias y otros más que vamos a ir difundiendo a través de los programas y también a lo mejor transmitiendo el día domingo desde la media luna, como es nuestro hábito. Esa es la idea, difundir el rodeo chileno. Vamos a hablar luego de una premiación, la premiación de la Asociación Talca Oriente. Siempre las premiaciones tienen una característica: premiar el mejor caballo, los ejemplares, mejor yegua, mejor potro. Luego pasan a los jinetes, el mejor jinete no profesional, amateur le llaman, mejor jinete profesional, premian a un jinete joven siempre, el mejor criadero, el arreglador, mejor arreglador, jinete femenino, y dirigente se premia también, deportista, mejor deportista, los rodeos, los de primera categoría, segunda categoría, el mejor jinete a la rienda femenino, y mejor jinete a la rienda masculino, a veces se premia una institución colaboradora, en fin, y hay un premio a la trayectoria siempre, es bonito el encuentro ese, y tengo entendido que la Asociación de Rodeo Chileno Talca Oriente lo hará el día 10 de septiembre, así me lo comentó el presidente Gastón Opazo, en San Clemente, en el casino de la Medialuna de San Clemente, el día 10 de septiembre, por supuesto que hemos comprometido estar en ese evento de la premiación de la Asociación Talca Oriente ese día 10 de septiembre, que se están citando a todo el mundo para encontrarse a las 19:30 horas, una hora vespertina ya, y se adelanta la hora, creo, ¿no? El 5 de septiembre se adelanta la hora, y créeme que nunca he entendido el adelanto o el trazar la hora. No lo entiendo desde el punto de vista de qué es lo que se economiza con ello. Podría tener algo beneficioso cuando sean las 7 de la tarde, todavía estamos con una temperatura y un sol a veces, y que permite realizar algunas cosas al aire libre, a lo mejor, tal vez sea eso un beneficio,
un beneficio ya personal, de la familia, o de un paseo, o de una actividad, de un ejercicio físico. Pero no entiendo más allá, porque vamos a tener que levantarnos una hora más temprano, ¿eh? Y ahí, la primera semana, parece que Juan Carlos va a tener que poner el despertador mucho más fuerte, porque no, a veces pasamos de largo, ¿eh? Pero yo dejaría para siempre, ya sea la hora de invierno, la hora de verano, sea una definitivamente para siempre, y se acabó. Pero que el próximo sábado tengamos

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3: Viene Carmencita Valdés al programa. Mi patria nació en septiembre.

Estamos en el Chile Corralero a través de las radios Amiga y Mágica, siempre los domingos de 12 a 13 horas. Por aquí tenemos, y de alguna manera la hemos conseguido, ¿no? Nos ha llegado por acá, la premiación de la Asociación Talcoriente, que se efectuará el día 10 de septiembre, ¿no? Como decíamos, en el Casino de la Medialuna San Clemente. ¿Quiénes son los premiados? ¿A quién se premia? En este caso, a los que han sido mejores, a los que han hecho más méritos. Mejor caballo a premiar, es el caballo famoso. Si usted recuerda este caballo, ¿no? Que presenciamos la primera serie libre en el Campeonato Nacional el día sábado, y en un empate de los lineros con Palmas de Peñaflor, por ahí en el desempate, trágicamente una lesión del caballo que nos tuvo a todos muy tristes. Y la empatía nos llevaba a ver con la tristeza también del jinete, que era Francisco Linero. Fue algo espectacular. Y qué bueno que sea premiado el caballo, que está en recuperación. Qué bueno. Mejor yegua, Agua Buena del criadero Los Maquis se va a premiar. Mejor potro, este es el potro Discretito, de propiedad de Carlos Eugenio Sepúlveda. Mejor jinete amateur, este es el mejor jinete que no es profesional, que no tiene sueldo. Y Alfonso Barrientos Pozo. Mejor jinete profesional, Francisco Linero González. Mejor jinete joven, Juan Manuel Barrientos Parot. Mejor criadero, el criadero Los Maquis, claro que sí. Mejor arreglador, Francisco Linero González, que bien, ¿eh? Gran jinete, buen arreglador, destacado, corriendo con su hermano, lo hacen de maravilla. Mejor jinete femenino, Agustina Arcos. Mejor dirigente, Juan Esteban Pozo Parot. Mejor deportista, Gonzalo Lorca. El mejor rodeo de primera categoría, primera con puntos del Club San Clemente, sin duda, gran rodeo. Y rodeo de segunda categoría, organizado por los clubes San Clemente y Talca, se llevó en el premio. Mejor jinete femenino a la rienda, la campeona nacional, por supuesto, Valentina Hernández Campos, campeona por tercera vez, campeona nacional del movimiento a la rienda. Mejor jinete a la rienda, Pablo Barra. Institución que colabora, ¿no? La Gobernación del Maule, el gobernador don Pedro Pablo Álvarez Salamanca, destacado entonces como la institución que aportan, que colaboran con el rodeo, ¿eh? Un premio a la trayectoria, ¿eh? Una persona que pasa casi desapercibida, de una humildad, de una tranquilidad, una modestia tremenda, un pelarquino como los lineros, Iván Farías. Para los pelerquinos, felicitaciones para ellos, deben estar muy contentos. Y felicitaciones para Iván Faría con este premio. Un premio a la trayectoria. Tantos años en el rodeo. Merecido, por supuesto, que las personas tengan su reconocimiento. Eso es lo que va a premiar entonces la Asociación Talca Oriente el día 10 de septiembre, en ese encuentro, en la tarde de jueves 10. Están citados a las 7:30, 20 horas. En la Medialuna de San Clemente. Se premia a los mejores, y para ello siempre hay una presentación de una comisión, de los presidentes, en fin, y se elige quienes más se han destacado. Y luego le cuento que la Asociación Talca Oriente también tiene algunos jinetes que tienen puntos, que tienen requisitos para entrar en esta temporada grande o para estar en clasificatorio. También hay una collera ya o dos. De tal manera que la cosa parece bien, ¿eh? La Asociación Talca comienza su temporada de rodeo y esperamos que también les vaya muy bien, que tengan jinetes participando en el clasificatorio. Del clasificatorio Zona Centro pasar al campeonato nacional. Estamos en el Chile Corralero, ¿eh? Pongámosle una linda tonada que trae Constanza Vergara, Llamanto de Olvido.

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4: Esta tonada se llama El Dardo Canta.

Minutos finales del programa Chile Corralero. Estamos viendo acá mis apuntes y estoy viendo cómo se inicia esta temporada grande, ¿no? Para algunos, ¿eh? Claudio Busto y Juan Ignacio Vargas en Campo Lindo y Pretencioso están completos, o sea, con 20 puntos y con requisitos. Estoy revisando esto. Los Lineros, Francisco y Levi Lineros, están con 10 puntos y con requisito en los caballos de su propiedad, de su criadero, Pachi Pachi y Buen Pasar. Es una collera mixta. Y tienen otros Lineros, Relajado y Reclamo, 10 puntos con requisito. Están bastante bien. Y por ahí está Nicolás Sepúlveda con Sergio Moraga en Discretito y Susurro, que son los potros de Carlos Eugenio. Y 8 puntos con requisito. Iñaki Gazmuri y Pedro Ángel Urrutia, que ya no corren por Cauquenes, ¿eh? Egoísta y Vendaval, caballo, tienen 7 puntos y requisito. Esto es de la Asociación Talca Oriente, ¿eh? Se ve bien esto para lo que viene, la temporada grande, que luego vamos a estar en las medialunas, ¿eh? Y que el tiempo acompañe, porque no sabemos, ¿eh? El niño viene con amenazas también de lluvia en primavera, ojalá que no, que lleguemos hasta por aquí nomás y cerremos este cuento, capítulo cerrado, digamos, pero cuesta a veces, ¿eh? Nos estamos retirando, claro que sí. Muchísimas gracias por la sintonía, ¿eh? Por acompañarnos una vez más a ustedes, amigas y amigos, especialmente a la gente de las comunas del campo, donde tenemos tanta sintonía, ¿eh? Que pasen todos un lindo y feliz domingo. Les invito a ver que el próximo, que vamos a estar a 6 de septiembre, nos encontremos en cualquiera de las dos radios, Amigo Mágica, junto al programa Chile Corralero. Buenas tardes.

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1: Radio Amiga le indica la hora.
0: 12 horas, 59 minutos.
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1: Radio Amiga le indica la hora.
0: 13 horas, 2 minutos.
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1: Radio Amiga le indica la hora.
2: 13 horas, 28 minutos.
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1: Radio Amiga le indica la hora.
2: 14 horas en punto.
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1: Radio Amiga le indica la hora.
2: 14 horas, 2 minutos.
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2: Radio Amiga le indica la hora.
3: 14 horas, 59 minutos.
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3: 15 horas, un minuto. 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

0: La hora en Amiga. 15 horas, 17 minutos. 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
2: Radio Amiga le indica la hora.
0: 15 horas, 28 minutos.
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0: 15 horas, 31 minutos. 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
1: 15 horas, 58 minutos.
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1: 16 horas, un minuto. 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

0: La hora en Amiga. 16 horas, 15 minutos.
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2: Radio Amiga le indica la hora.
0: 16 horas, 28 minutos.
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0: 16 horas, 31 minutos. 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

La hora en Amiga. 16 horas, 49 minutos. 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
1: 16 horas, 59 minutos.
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1: 17 horas, 2 minutos.
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La hora en Amiga, 17 horas, 14 minutos.

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1: 17 horas, 29 minutos.
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1: 17 horas, 31 minutos.
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0: va a darme un pase, ¿eh?
1: ¡De la comitola!
2: La hora en amiga. 17 horas. 44 minutos.

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1: 17 horas, 59 minutos.
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1: 18 horas, 2 minutos.
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1: 18 horas, 30 minutos.
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1: 18 horas, 32 minutos.
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0: La hora en Amiga. 18:45.
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0: la ciudad de Nueva York, dos personas fueron encontradas muertas. Esta madrugada, los cuerpos sin vida de Pedro Barrios y Josefina Wilson.
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1: 19 horas en punto.
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1: 19 horas, 4 minutos. 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
1: 19:29.
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1: 19:32.
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1: 19 horas, 57 minutos.
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